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0: Bienvenidas y bienvenidos a La Hora Nacional, el programa que cada semana nos reúne para conocer mejor nuestro país y todo lo que forma parte de nuestra vida cotidiana.
1: Yo soy Cha y como siempre estoy con mi queridísima e increíble amiga, la doctora Leonora Milán, y le mandamos un abrazo a todas las personas que nos escuchan con la familia, regresando a su casa, en el trabajo o en cualquier lugar donde la radio les esté haciendo compañía.
0: Hoy vamos a hablar sobre la estrategia para atender las causas que generan la violencia. Esta consiste en programas para las juventudes con actividades deportivas, culturales y de atención a la salud mental para abrir oportunidades y fortalecer a las comunidades.
1: Les diremos cómo va el concurso México Canta 2 que reúne a jóvenes talentosos de la música.
0: Esta semana dedicaremos un espacio especial al Día de la Mujer Indígena y recordaremos la historia de las mujeres yaquis, un pueblo que resistió siglos de despojo y persecución.
1: En nuestra sección Mujeres en la Historia les platicaremos de Carmen Cerdán, una de las figuras más importantes de los primeros días de la Revolución Mexicana.
0: Y como estamos en temporada de regreso a clases, la Conducef nos da consejos para hacer cuentas, comparar precios y aprovechar todo lo que todavía podemos reutilizar.
1: En los flashazos del bienestar les platicaremos sobre el programa Transporte y Más, que ayuda a los estudiantes universitarios para solventar sus gastos de transporte.
0: En salud hablaremos de un tema que le preocupa cada vez más a familias y especialistas: el uso problemático de Internet en niñas, niños y jóvenes. Les vamos a dar las señales que pueden ser una alerta de que el mundo digital empieza a desplazar la vida cotidiana. Así que no se vayan, porque va a haber todo esto y mucho más aquí en La Hora Nacional. Y empezamos. La música mexicana sigue encontrando nuevas voces. México Canta 2 reúne a jóvenes cantantes que interpretan temas que han acompañado a muchas generaciones y que hoy vuelven a sonar con nuevas formas de entenderlos y compartirlos.
1: Más que un concurso, este proyecto de la Secretaría de Cultura busca abrir escenarios y acercar a nuevas audiencias a la música mexicana y al mismo tiempo forma parte de la estrategia Atención a las Causas de la Violencia. Vamos a conocer a los tres participantes que van a la final del próximo 13 de septiembre. Tiffany Galaviz, Joshua Soto y Rosalba Valdés.
2: En vivo desde el Orpheum Theater de Los Ángeles, California, sean bienvenidas y bienvenidos a la primera semifinal de México Canta 2026. Les dejamos con nuestra anfitriona de la noche, Majo Aguilar.
3: Muy buenas noches. México Canta nos convoca y nos invita a celebrar nuestra identidad a través de la música.
4: Y me siento súper orgullosa.
5: Es un honor poder estar aquí, poder estar en un escenario por primera vez, es un honor.
6: Este escenario es único y ha sido un sueño para mí estar aquí, la verdad.
7: La verdad, muy orgullosa de poder seguir representando México y representando mis raíces.
8: Me gusta mucho crear una experiencia para toda la gente, para todo el público.
3: La innovación y el talento. Emmanuel Cortés.
9: Muchísimas gracias. Representando a mi comunidad, a Chicago, a Michoacán, a los hijos de migrantes.
10: A mi familia querida que me están viendo por las redes sociales y la tele. Estamos en diferentes países, pero ustedes están aquí en mi corazón.
3: Llegó ese momento, Natalia. Ya podemos votar en la página.
2: Recuerden que las tres personas más votadas obtendrán su pase directo a la gran final.
3: Con ustedes, los maravillosos Tigres del Norte. Este es el comienzo de sus carreras gigantes que yo estoy segura que van a tener. Un aplauso para ellos enorme, por favor. La primera semifinalista es Tiffany. Nuestro siguiente semifinalista es Joshua Soto. Y por último, Rosalba. Esto es México Canta 2026. Yo soy Majo Aguilar, muchachos. Vénganse para acá. Un aplauso para ellos, por favor.
0: Así como hace México Canta, se pueden cambiar las narrativas que llegan a las personas jóvenes, ofrecerles otras historias y otras posibilidades alejadas de la violencia y de las adicciones.
1: Y justamente hablando de la atención a las causas de la violencia, hoy queremos hablar de las personas que regresan a nuestro país, porque recibir a las mexicanas y mexicanos repatriados también significa ayudarlos a reconstruir su vida aquí.
0: El programa México Te Abraza lleva ya un año y medio trabajando de manera permanente, así las 24 horas, los 7 días de la semana. Y hay una idea que resume muy bien su propósito, que quienes regresan sepan que no están solos y que México es su casa.
1: Y los números hablan de una atención que va mucho más allá de recibirlos en la frontera. Desde enero de 2025 y hasta el 13 de agosto de este año, más de 271 mil mexicanas y mexicanos han sido repatriados. Al llegar reciben alimentos, atención médica, comunicación con sus familias y apoyo para trasladarse a sus lugares de origen.
0: Y no se trata solamente de una bienvenida, sino de facilitar la reintegración. Por ejemplo, más de 59,000 personas han sido incorporadas a programas del bienestar y se han realizado más de 200,000 traslados hacia sus estados de origen.
1: También hay atención médica y psicológica, apoyo para niñas, niños y familias, asesorías para vivienda y otros servicios. Es decir, se busca que el regreso no sea solamente llegar a México, sino encontrar aquí una oportunidad para volver a empezar.
0: Y ahí está la conexión con lo que hablábamos al principio. Cuando hablamos de atender las causas de la violencia, también hablamos de generar condiciones para que las personas puedan construir un proyecto de vida digno.
1: Y ese es precisamente el sentido de México te abraza: recibir, acompañar y ayudar a reconstruir el camino. Soy como

0: La historia del pueblo yaqui está marcado por la defensa de su territorio y su identidad. Durante el porfiriato, muchas familias fueron perseguidas, separadas y desplazadas, y las mujeres se enfrentaron de manera directa a las consecuencias de esa violencia.
1: Entre estas historias está la de casi 250 viudas yaquis. Desde la época colonial, las mujeres yoreme sufrieron distintas formas de maltrato, pero también fueron quienes conservaron las tradiciones y mantuvieron unida a la comunidad. Por eso hablar de ellas es hablar de la supervivencia de un pueblo entero. Vamos a ver y escuchar una cápsula sobre estas mujeres.
2: A finales de enero de 1900, la dictadura de Porfirio Díaz deportó desde Sonora a Yucatán a 250 viudas yaquis con sus hijos. Eran sobrevivientes de la masacre de Masocoba, en la que tropas del Ejército Federal reprimieron a los yaquis que, encabezados por Juan Maldonado Guazuequia, conocido como Tetaviate, resistían los intentos de las élites sonorenses por despojarlos de sus tierras. En el libro Testimonios de una mujer yaqui, Ricarda León recordó las palabras de su madre.
3: No nos mataron a todos, porque ya no tenían balas los rifles.
2: El de las viudas fue el primer acto de un destierro obligado que afectó hasta 15.000 yaquis, enviados a trabajar en condiciones de esclavitud a Yucatán, Campeche, Oaxaca y Veracruz, en su mayoría usados como mano de obra forzada en la producción de henequén. Miles más tuvieron que emigrar hacia Arizona en los Estados Unidos o refugiarse en la Sierra de Bacatete para sobrevivir. Desde la colonia, el pueblo yoeme, como a sí mismo se denominan los yaquis, luchó por su autonomía. Pero durante las últimas décadas del siglo XIX y principios del siglo XX, padeció una guerra de exterminio. Bajo el liderazgo de José María Leiva, Cajeme, los yaquis se sublevaron a mediados de la década de 1870 para resistir el despojo de su fértil territorio, que además de ser su hogar, es un espacio sagrado. Aunque Cajeme fue ejecutado en 1887, los yaquis no cesaron en la defensa de su tierra. Para doblegarlos, el gobierno porfirista se ensañó particularmente con las mujeres, a quienes consideraba responsables del espíritu guerrero de la tribu. Como señaló el militar Francisco P. Troncoso,
4: las mujeres yaquis acompañan a los hombres en las guerras. Sufren con ellos toda especie de fatigas y deprivaciones. Los excitan para el combate.
2: Las mujeres que fueron deportadas al sur, a principios del siglo XX, vivieron todo tipo de vejaciones desde su captura y durante su duro traslado en barco y en ferrocarril. En su libro, La sucesión presidencial, Francisco Ignacio Madero dio cuenta de la cruenta situación de las yaquis.
5: Mujeres hubo que, viéndose arrancar de su suelo natal, separadas de sus maridos y quizás de sus mismos hijos, se arrojaron al mar, prefiriendo la pronta muerte entre las ondas amargas a los espantosos sufrimientos de la esclavitud.
2: Pese a las condiciones inhumanas, miles de yaquis sobrevivieron a la deportación gracias al tesón de las mujeres, quienes además de trabajar de sol a sol en los campos, cuidaron enfermos, alimentaron a los desterrados, criaron a los más pequeños y mantuvieron viva su lengua y su cultura. Al aproximarse el estallido de la Revolución Mexicana, emprendieron el retorno a sus tierras, caminando durante meses y recogiendo en el camino a decenas de huérfanos. Las mujeres yaquis, tanto las que se refugiaron en las sierras como las que sobrevivieron al destierro, se convirtieron en las guardianas de la memoria, transmitiendo sus recuerdos de generación en generación. Su arma más poderosa, corazón de la resistencia centenaria del pueblo yoeme, es nunca olvidar.
1: La Revolución Mexicana no puede entenderse sin la participación de las mujeres. Una de las figuras más importantes de sus primeros días fue Carmen Cerdán, que participó activamente con su familia en el movimiento antirreeleccionista y simpatizó con la causa encabezada por Francisco I. Madero.
0: Su casa en Puebla se convirtió en uno de los centros de organización del movimiento y su participación fue decisiva en los acontecimientos de noviembre de 1910. Su historia demuestra que la Revolución Mexicana también fue construida por mujeres que organizaron, difundieron ideas y defendieron sus convicciones.
1: Nos da muchísimo gusto tener la visita de Noemí Juárez Pérez, que nos va a platicar sobre otro episodio nacional en el que participan mujeres que probablemente no conozcamos, pero que han tenido un peso súper importante en nuestra historia.
6: Me da mucho gusto saludarles y específicamente ahora vamos a hablar de mujeres poblanas. Estoy segura que hemos escuchado de Carmen Cerdán.
0: Por supuesto.
6: Carmen ha sido como uno de los símbolos importantes en este proceso revolucionario, pero bueno, pocos escuchamos del nombre de otra hermana que también formó parte, como fue Natalia Cerdán. Y la propia madre de los hermanos Cerdán, los cuatro, Carmen a la Triste, y de Filomena Valle, la pareja de Aquiles Cerdán. ¿Qué? Vamos a darle contexto a esta historia y a la participación de estas mujeres. Sabemos que Francisco y Madero, a través del Plan San Luis, hace un llamado para que se levanten aquel 20 de noviembre de 1910, pero esta familia se va a ver involucrada en una acción de armas que decimos que es el antecedente. Y pues, después tenemos el 18 de noviembre en la ciudad de Puebla, específicamente en esta casa ubicada en la calle de Santa Clara y que ahorita nosotros conocemos como el Museo Casa Hermanos Cerdán, casa donde se van a estar guardando los suministros, los pertrechos, el armamento para hacer bombas caseras. La propiedad era de Natalia. Ella solamente estaba prestando el espacio para que se utilizara como una especie de estudio y puntos de reunión. ¿Qué pasaba con estos hermanos? Bueno, son cuatro: Aquiles, muy conocido, Máximo, Natalia y Carmen. Aquiles funda este club antirreeleccionista que apoyaba a Francisco y Madero, llamado Luz y Progreso, pero también a él se afilian su hermana Carmen, Máximo, Natalia, y entre todos se encargaban, sobre todo, de propaganda, impresión de folletos. Carmen en particular de armamento, de juntar pertrechos, de estar preparando estas bombas caseras. Es decir, fue una familia con una movilidad importante. Ajá, sí. Porque además pues estaban apoyando abiertamente la campaña de Francisco y Madero a través de este club antirreeleccionista. ¿Qué va a pasar? Que justo como en este espacio es donde se estaban juntando todos estos pertrechos y armamentos, pues les hacían cateos, sobre todo para revisar la propaganda y demás. Y en uno de estos cateos es cuando empieza esta resistencia y estas balas previo a ese levantamiento del 20 de noviembre. ¿Quiénes se encontraban en la casa? Toda la familia Cerdán, nada más que Natalia, logra sacar a los hijos de Aquiles. Es por eso que ella no se encontraba en ese momento dentro de la casa para sacar a los niños. Uh-huh. Aquiles tenía dos hijos, Aquiles, Héctor, y en ese momento Filomena del Valle, su esposa, se encontraba embarazada aproximadamente de 5 o 6 meses. Imaginémonos la escena, los partidarios, la familia, y pues ya sabemos, esta refriega que se da con policías y con parte del Ejército Federal, donde se están atacando, ¿no? Tenemos la imagen de la casa, de cómo se ve toda la fachada, ¿sí? De la refriega que se da y la resistencia que emite. Máximo va a caer muerto en el momento por herida de bala, y Aquiles logra sobrevivir, pero se va a esconder. No puede salir. La casa está sitiada, okay. Lo esconden bastante bien, pero pasan muchas horas. Es descubierto por los soldados que se mantienen sitiando la casa y pues también va a morir un día después por herida de arma. ¿Pero qué pasó con las mujeres? Ajá. Bueno, en ese momento estaba Carmen madre, Carmen a la Triste, y Filomena son detenidas. Ellas también en la condición de embarazo son llevadas a la cárcel de la Merced y después pasan a un hospital donde van a permanecer más de un año encerradas. También aquí Natalia vuelve a jugar un papel muy importante porque ya no tenían papá, ¿no? Solamente estaba Carmen permanecer más de un año encerradas. También aquí Natalia vuelve a jugar un papel muy importante.

0: Pero todo esto gracias al trabajo que tiene la propia Natalia, ¿no? Claro. Cuidado de familia, cuidado de los bienes. Lucha tiene a su madre y a su hermana también detenidas.
1: Soportar y, la pérdida.
0: Soportar, que vivió, exactamente. Sí. ¿Quién tenía que trabajar? Híjole. ¿Quién era la que hacía los aportes económicos? ¿Quién mantenía, mientras Aquiles, Carmen, Máximo estaban en el club, quién proveía el dinero? ¿Quién daba la manutención? Todo lo hacía Natalia. Por eso, aunque ha quedado un poco relegada de esta historia de estos cuatro hermanos, creo que fue fundamental. Porque pues necesitan algo sólido para poder emprender
1: claro. Esta... Era la piedra ella.
0: Exactamente, ¿no? Entonces, y ahora cuando ya logran salir, pues uno pensaría, bueno, otra vez, ¿no? De regreso a... Pero no es Carmienta.
1: Pero...
0: Ajá. Y bueno, tenemos otra vez a Carmen, ahora afiliándose a la Junta Revolucionaria de Puebla y después al carrancismo. Se mantienen en esta lucha revolucionaria cuando el golpe de Huerta, de Roca... y terminan el asesinato de Madero. Ellas ahora se van a afiliar al carrancismo y pues van a mantenerse en lucha hasta ya consolidado el proceso revolucionario y fallecen. En el caso de Carmen, aquí en Ciudad de México, ya fue trasladada a Puebla y bueno, los demás hermanos siguen ahorita en Puebla. Entonces es una invitación a que visiten la casa de los hermanos Cerdán en Puebla, en calle Santa Clara.
2: Y se acuerden de Natalia.
0: Que era la dueña de esa casa. Ajá.
1: Claro.
0: Sí, pensaríamos que era de Aquiles tal vez, ¿no? Pero no, la dueña era Natalia y era la que proveía los recursos para poder llevar a cabo estas primeras balas de la revolución.
1: Increíble. Oye, una vez más nos dejas así, mira, crack, boca abierta con las historias de estas mujeres valientes, maravillosas.
0: Sigamos estudiando y aprendiendo más de la historia de las mujeres.
2: Súper, sí. Muchísimas gracias, Noemí.
1: Muchas gracias.
2: Y gracias a todos ustedes que están aquí con nosotros. Quédense porque hay mucho más aquí en La Hora Nacional.
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1: Hoy hablaremos de la economía familiar en este regreso a clases. La Comisión Nacional para la Protección y Defensa de los Usuarios de Servicios Financieros recomienda empezar haciendo un presupuesto, saber cuánto dinero tenemos disponible y establecer prioridades antes de empezar a comprar. Vamos a ver y escuchar sus consejos.
5: El regreso a clases no tiene por qué convertirse en un dolor de cabeza para tu bolsillo. Antes de comprar, revisa qué útiles uniformes o mochilas aún pueden aprovecharse. Haz una lista con lo que realmente necesitas y compara precios antes de decidir dónde comprar. Evita adquirir artículos por impulso o solo porque están de moda. Aprovecha promociones únicamente si representan un ahorro real y si están contemplados en tu presupuesto. Planear tus compras te permitirá cuidar la economía familiar y comenzar el ciclo escolar con mayor tranquilidad. En Conducet te invitamos a hacer del presupuesto tu mejor aliado para este regreso a clases. Ahora te vamos a dar tips financieros para el regreso a clases. Haz una lista de útiles que realmente vas a necesitar antes de comprar. Reutiliza mochilas, cuadernos, uniformes y materiales que todavía estén en buen estado. Compara precios en distintos establecimientos y en línea antes de decidir. Compra por etapas, primero lo indispensable y al final lo complementario. Evita las compras por impulso motivadas por marcas o personajes de moda. Aprovecha promociones solo si el producto está previsto en tu presupuesto. Considera intercambiar o donar materiales escolares entre familiares y amigos. Reserva una pequeña cantidad para gastos escolares imprevistos, como pueden ser copias, proyectos o actividades extracurriculares.
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1: Vamos.
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1: Hoy vivimos conectados prácticamente todo el tiempo. El celular y las pantallas nos acompañan para estudiar, trabajar, informarnos, entretenernos y relacionarnos con los demás. De acuerdo con la Comisión Nacional de Salud Mental y Adicciones, niñas, niños y adolescentes pueden pasar entre 4 y 8 horas al día frente a algún tipo de pantalla y redes sociales.
2: Para entender qué hay detrás de este comportamiento, nos acompaña el doctor Guillermo Peñalosa Solano, psiquiatra adscrito a la Comisión Nacional de Salud Mental y Adicciones. Doctor, bienvenido a la Hora Nacional.
1: Además, para empezar, pues para nosotros es muy importante entender ahora sí que qué tanto es tantito, ¿no? ¿Qué podemos considerar realmente un uso problemático de Internet y redes sociales?
3: Qué bueno que lo mencionas como ese término, no como adicción justamente, porque bueno, es un problema emergente, ¿no? Es una situación que hemos estado viendo a lo largo de los últimos 20 años, en realidad, porque se han hecho el uso de las redes sociales cada día, ya es parte de nuestra vida prácticamente, ¿no? Y ahora la inteligencia artificial está haciendo estragos en ciertas situaciones. Pero justo hablando de estas cuestiones como conductas adictivas, no tanto el que sea como una adicción per se, porque una adicción, hablamos del consumo de sustancias, donde puede existir un cierto cambio, una cierta tolerancia dentro del cuerpo y que se necesita la sustancia para poder mantener como los mismos efectos y que no tengamos la abstinencia. Afortunadamente, en este tipo de cuestiones no es tanto la presencia de la abstinencia, por ejemplo.
1: Claro.
3: Lo que sí hay, puede haber las rabietas. ¿Pero qué tanto es tantito? Uh-huh. Efectivamente, es un hecho donde hasta los adultos, porque bueno, ahorita mencionaron niños, niñas y adolescentes, pero también los adultos.
2: Doctor, yo quería preguntarle, ¿qué pasa en nuestro cerebro para que llegue a estar uno pegado al celular ahí 8 horas viendo las redes sociales? ¿Qué sucede?
3: Pues mira, lo mismo que pasaba cuando veíamos algo que nos gustaba, algún programa, lo mismo que pasa cuando comemos un chocolate, lo mismo que pasa cuando tenemos relaciones sexuales, hay una liberación ligera de dopamina. Pero ¿cuál es la diferencia? Y esto es así algo bien puntual que se ha estado estudiando bastante bien, los videos cortos, videos de 15 segundos, donde estamos teniendo pues esta gratificación inmediata y digo, 15 segundos, perfecto, al siguiente, y entonces scrolleo infinitamente. O sea, vaya, me deslizo a través de la pantalla de manera infinita porque estoy recibiendo esa gratificación. Y esa pequeña gratificación libera pequeños pulsos de dopamina en donde nos sentimos bastante felices en ese momento. Y entonces queremos buscarlo y por eso estamos cayendo como en esa conducta constantemente. Pero es por el tipo de contenido de videos cortos.
1: Me imagino que también por eso hay tanta preocupación con generaciones más jóvenes, que son las que más consumen este tipo de formatos. Uh-huh. Pero la pregunta sería, ¿hay algo en particular que les afecte a ellos? O sea, ¿el cerebro joven se ve afectado de alguna manera más grave que el cerebro de, pues, como gente ya de edad como nosotros?
3: Como todos los que estamos presentes aquí, pues bueno, efectivamente todos estamos susceptibles a ciertos cambios, pero los niños están en un crecimiento, ¿no? Están teniendo su neurodesarrollo y esto, al momento de que tú estás teniendo toda tu atención en esos videos de 15 segundos, te gastas tu atención. Y a veces hasta dicen, ay, tengo TDA. Bueno, tengo trastorno por déficit de atención. Y en realidad no es un trastorno por déficit de atención. En realidad estás usando demasiado el celular, tu atención se desgasta completamente en estos videos de 15 segundos y ya cuando quieres poner atención a otra cosa, ya no la puedes mantener adecuadamente, ¿no? Y además de todo, no estoy durmiendo bien. Y el sueño es una de las cosas más fundamentales, no solamente, nuevamente, para niños, niñas y adolescentes, sino también para los adultos.
1: Ahora, ¿dónde podemos conseguir más información sobre esto? Por ejemplo, ¿la Conasama tiene redes sociales?
3: Tenemos nuestras redes sociales donde estamos justamente tratando de hacer campañas de información. De hecho, hasta en algún punto hicimos varios videos, varios manuales sobre principalmente lo que es videojuegos. Después nos pasamos a lo que son las redes sociales. Hay varios videos que a lo mejor están un poco perdidos, pero buscando información en las redes sociales de Conasama pueden encontrar cómo ayudarles a las personas, cómo escucharlas, saber que son fenómenos pues también emergentes, ¿no? Y que todavía no llegamos a un consenso de cómo llegar a decirle a este uso de las redes, del internet y demás. Y sí, el mejor término es el uso problemático de internet, de redes sociales.
1: Pues buenísimo, muchísimas gracias por acompañarnos, doctor.
3: Muchas gracias.
2: Gracias, doctor Guillermo Peñalosa, y muchas gracias a ustedes. No se vayan, por favor.
4: Judith Reyes Hernández nació el 22 de marzo de 1924 en Ciudad Madero, Tamaulipas. A los 12 años recibió de su padre una guitarra sexta doble y dos años después comenzó a participar en presentaciones musicales en teatros y campos petroleros de Tampico. Años más tarde se trasladó a la Ciudad de México. Ahí conoció al músico y compositor Eduardo Alarcón Leal, con quien se casó y creó el dueto Alarcón. Judith se convirtió también en madre y consolidó su formación como intérprete, trabajando en la XCW. El dueto Alarcón emprendió una gira por Estados Unidos, donde Judith vivió en carne propia la discriminación y desde ahí abrazó la causa de los trabajadores migrantes. Pronto su matrimonio terminó y Judith comenzó a trabajar en la Sociedad de Autores y Compositores de México, donde revisaba la música utilizada en las películas. Ahí conoció a Jorge Negrete y a otras figuras de la época de oro del cine mexicano, para quienes compuso canciones que quedaron inmortalizadas en las películas de la época. Desde entonces se le conoció como la Tamaulipeca. Judith Reyes recorrió el país y orientó su labor artística hacia la denuncia social. En esa etapa incursionó también en el periodismo. Colaboró en El Informador de Chihuahua y en Índice y Acción, Voz Revolucionaria del Pueblo, publicación de la que fue directora. Judith Reyes se convirtió así en una de las principales voces de las luchas agraristas y de los movimientos sociales del país.
5: Sí, señor, yo voy a escribir sobre sus problemas. Y no solo voy a escribir, lo voy a cantar.
4: Fue perseguida y encarcelada en 1964 por su labor periodística y el contenido crítico de sus canciones. Durante el movimiento estudiantil de 1968 encabezó la caravana de corridos en la UNAM y el IPN, ofreciendo hasta dos conciertos diarios. Tras sufrir un secuestro, Judith Reyes se vio forzada al exilio en Francia e Italia, donde fundó el Comité por la Defensa Física y Moral de los Presos Políticos de México y escribió su autobiografía La Otra Cara de la Patria. Durante la década de 1970, Reyes continuó viajando y componiendo música de protesta. Judith Reyes murió en 1988, dejando una huella en la música popular mexicana y en los movimientos sociales de su tiempo, para los cuales la canción constituyó una herramienta de lucha política.

0: Llegamos al final de la primera parte de La Hora Nacional. Hoy nuestro programa reconoce a las mujeres indígenas y a las que han hecho historia, como Carmen Cerdán.
1: Porque conocer nuestra historia nos ayuda a entender quiénes somos y nos recuerda todo lo que podemos construir juntos.
0: Tenemos muchos saludos esta semana. Le mandamos un abrazo a Leticia Caballero en Tizapán San Ángel, Carlos Alberto Lira Lozano, Edgar Bennett, Cecilio Godínez y a GMS Electrificaciones en Toluca.
1: También van saludos a la Colonia del Valle en la Alcaldía Benito Juárez para Jorge Quesada y Silvia Machuca. Y un abrazo para María Elena Hernández en Oaxaca, para José Luis Ramírez en Veracruz, para Patricia González en Jalisco y para Miguel Ángel López en Chiapas.
0: Muchísimas gracias por estar con nosotros cada semana. Si quieren escribirnos, sigan a La Hora Nacional Oficial. Estamos en YouTube, Facebook, Instagram, TikTok, X, Spotify y en el número 55 34 83 42 39.
1: Y también nos pueden mandar un correo electrónico a lahoranacional@segov.gov.mx.
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0: Ya regresamos con la segunda mitad de La Hora Nacional. En los próximos minutos les vamos a platicar de la rehabilitación cardíaca, un proceso esencial para la recuperación de las personas que han tenido problemas del corazón.
1: Celebramos el Día del Abogado reconociendo su trabajo, la importancia de esta profesión y su papel en la justicia.
0: Vamos a platicar sobre las consultorías jurídicas gratuitas, un servicio que lleva orientación legal y notarial a la ciudadanía. Conoceremos por qué estos espacios son tan importantes y qué tipo de trámites y asesorías ofrecen.
1: Platicaremos con el grupo Kushmik sobre su propuesta musical que fusiona reggae con jazz y con otros géneros musicales latinos por ahí.
0: Y además, conoceremos la obra de teatro Suficiente, que hace una reflexión sobre un futuro distópico de la juventud en México. No se vayan porque saben que se va a poner muy bueno.
1: La rehabilitación cardíaca combina ejercicio, educación y apoyo en un esquema que está diseñado para pacientes que tuvieron un infarto o una cirugía del corazón, y la verdad es que les ayuda mucho a recuperar su salud.
0: Es muy importante que la gente sepa que existe esta rehabilitación. No solo mejora la salud física, sino que le da a los pacientes herramientas para retomar su vida. Para conocer más del tema, vamos a la entrevista que hicimos Rosalba Aguirre y un servidor.
2: Familia de La Hora Nacional, las enfermedades cardiovasculares son las principales causas de visita al doctor. Y más aún cuando ya se ha pasado por alguna cirugía o algún infarto. La rehabilitación cardíaca es fundamental.
0: Y hoy, una vez más, nos acompaña aquí en La Hora Nacional el doctor Jorge Lara, especialista en cardiología y rehabilitación cardiovascular. Doctor, bienvenido una vez más aquí gracias, a la casa,
3: es un
0: a
3: placer.
0: La Hora Nacional.
3: Muchas gracias.
0: Cuéntenos, ¿qué es exactamente la rehabilitación cardíaca y cuál es su objetivo principal?
3: La rehabilitación cardíaca es un programa interdisciplinario en el que a través de distintas intervenciones, básicamente entrenamiento, nutrición, atención psicoemocional y control de factores de riesgo, pretendemos fortalecer corazón, mejorar su circulación y restaurar la salud que el enfermo perdió por la enfermedad cardíaca. Uh-huh. Digamos que es el objetivo, pero sí es bien importante entender que su acción es multimodal y es interdisciplinaria.
2: ¿Cuáles son los factores que predominan en este tipo de rehabilitación? ¿Qué es lo que tenemos que considerar?
3: Básicamente tomamos todo en cuenta, porque aunque el eje central podemos decir que es el ejercicio físico, que es de dos tipos, se les da resistencia aeróbica y se les da entrenamiento de fortalecimiento muscular, control de peso, el tabaco, la reducción del estrés y la ansiedad, la mejora alimentación, en fin, realmente es todo un equipo según las necesidades de cada paciente para que pueda controlar todo lo que tiene que ver con su optimización. Programas de rehabilitación cardíaca y prevención secundaria, de hecho, no solamente porque podemos atender antes de que se presente la enfermedad, claro, y entonces haciendo prevención secundaria a través de esta serie de programas, podemos ayudar al enfermo a que no repita el evento cardiovascular.
2: Y qué importante también para ayudar en esta rehabilitación es la familia, ¿no? Y el entorno, sí, del paciente.
3: Sí es crucial en el entendimiento de la enfermedad y en el apoyo al enfermo. Hay que decir que en realidad la rehabilitación cardíaca tiene como objetivo empoderar al paciente, utilizamos mucho esta palabra en rehabilitación, para que él se haga cargo de su enfermedad, entienda qué lo llevó a ese estado y qué tiene que hacer para recuperarse. Pero siempre cuando hay una familia, un grupo primero de apoyo más sólido que ayuda a darle estructura al paciente, los resultados suelen ser mejores. Hay una estadística que es muy alarmante porque 2/3 partes de los pacientes que tuvieron, por ejemplo, un infarto, hablando solo del infarto, tienen depresión. Es una estadística fuerte. Y de esos, quienes tienen depresión tienen más probabilidad de morir asociado a la depresión que aquellos que no lo están. Entonces, la atención psicoemocional de entender los móviles del paciente y su condición para atacar el tema depresivo es importante. Porque si no, de otra manera, dejamos al paciente a la deriva en el riesgo asociado a que la esfera psicoemocional no está restaurada y eso le puede traer complicaciones a largo plazo. O abandonarse, se dejan y al dejarse ya no atienden su salud, ya no ven de la misma manera la vida.
0: Es
3: y entonces se nos va, sí, se nos va a pique el paciente.
2: El estar bien emocionalmente implica que también como que le pongan más ganas y más entusiasmo a la rehabilitación física, ¿no?
3: Justo. Y creo que aquí vale la pena hacer entender al auditorio que después de un evento cardíaco y de un diagnóstico hay algo más. La rehabilitación cardíaca es una puerta que llama, es alguien que llama a la puerta diciéndote qué sigue después del infarto, qué sigue después de la cirugía de corazón, qué sigue después del evento cardíaco. Aquí no se acaba. Realmente hay un gran margen de recuperación que tenemos delante si lo sabemos encauzar a través de esta intervención llamada rehabilitación cardíaca.
0: Así es.
2: Doctor, sus redes sociales, ¿dónde podemos obtener más información al respecto?
3: Bueno, pueden escribir al correo electrónico cardiofit.mex@gmail.com o en Instagram estamos como @jorgelaracardio por si quieren también tener allí alguna aproximación.
0: el corazón emocional y el corazón físico, ¿no, doctor?
3: Es correcto.
0: Muy importante las dos. Doctor Jorge Lara, una vez más le agradecemos muchísimo que nos haya venido a visitar aquí a la Hora Nacional.
3: Al contrario, muchas gracias por la invitación, como siempre.
2: Qué muchas gusto. Gracias, doctor.
0: Y gracias a ustedes, por favor, no se vayan.
4: Cuidadito, cuidadito.
1: México, el ejercicio del derecho es una parte esencial del funcionamiento institucional del país. Hoy, 12 de julio, en el Día del Abogado, vamos a reconocer a las personas que contribuyen precisamente a la interpretación y aplicación de las leyes. En el país se calcula que hay alrededor de 250 mil profesionales del derecho, con presencia tanto en ámbitos públicos como en privados y académicos.
0: Y más allá de las cifras, esta profesión tiene un impacto directo en la vida social porque garantiza el acceso a la justicia y el equilibrio entre derechos y obligaciones.
5: Cada 8 de julio, México conmemora el Día de la y el Abogado, una fecha para reconocer a quienes dedican su vida a la defensa de la justicia, los derechos y el cumplimiento de las leyes. Su trabajo está presente en prácticamente todos los ámbitos de la sociedad, desde los tribunales y la defensa de los derechos humanos, hasta la asesoría en empresas, instituciones públicas, comunidades y personas que buscan resolver conflictos. En nuestro país, de acuerdo a las cifras del Instituto Nacional de Estadística y Geografía, existen más de 400 mil personas ocupadas en áreas relacionadas con el derecho, una profesión que abarca distintas ramas, como el derecho penal, civil, familiar, laboral, administrativo, constitucional y la defensa de los derechos humanos. Detrás de cada expediente, de cada juicio y de cada resolución, hay historias de personas que buscan justicia y especialistas que trabajan para garantizar que sus derechos sean respetados. Para la abogada Gladys Pérez Martínez, ejercer esta profesión representa una responsabilidad y una vocación de servicio.
6: Ser abogada para mí significa una entrega total a ayudar a las personas, buscar los principios de igualdad, de justicia, de equidad. Significa proteger a los que menos pueden, a los que requieren de un profesional para hacer valer sus derechos.
5: El camino de las mujeres en la abogacía también ha significado abrir espacios y romper barreras.
6: Más que dividir es combinar. Combinar porque cada una de las, tanto la profesión como la familia, requieren sus propios espacios, sus propios tiempos. Y a veces el ser abogada también requiere de tiempo, de dedicación, de esfuerzos y tiempo prolongado. Pero combinándolas, estas dos profesiones, porque finalmente tener la familia también es una profesión y las dos profesiones se pueden combinar perfectamente.
5: Para Ricardo Peralta, maestro en Derecho Constitucional y Administrativo y profesor de Derecho Penal en la Facultad de Derecho de la UNAM, convertirse en abogado fue una decisión marcada por la vocación.
7: Servir es mi vida. Nunca me voy a limitar para ayudar a los demás. El ejercicio de los derechos, la defensa de los derechos, conocer las distintas realidades de mi país, la oportunidad de conocer prácticamente todo el territorio nacional, de poder cambiar los destinos de personas, es invaluable y tiene una altísima responsabilidad humana. Esa parte es importantísima en la vocación y la profesión que uno elija.
5: Porque la abogacía no solo se trata de leyes, sino de personas, de historias y de la búsqueda permanente de justicia.
7: Para mí, no solamente es una responsabilidad enorme cambiar sus destinos, sino es invaluable y de alta responsabilidad humana. La transparencia, la integridad, la confianza que le transmites a las personas o las empresas que te consultan en un asunto legal, y por supuesto tiene que ver con la construcción de tu persona, del prestigio de la profesión, sobre todo cuando ese trabajo suma al Estado de Derecho.
5: Las y los abogados son un pilar del Estado de Derecho, un compromiso con la justicia y con un México más equitativo.
1: Las consultorías jurídicas gratuitas son un servicio que acerca la orientación legal y notarial a la ciudadanía.
0: En estos espacios se dan asesorías para realizar trámites y ayudan a resolver dudas sobre patrimonio, testamentos, escrituras y otros asuntos legales en jornadas que se hacen en distintas alcaldías. Y seguimos aquí en la Hora Nacional y ahora nos acompaña el notario Alfonso Cermeño Infante. Y justamente el notario Cermeño nos va a hablar cómo podemos hablar con nuestros notarios y qué se puede hacer para que no nos cueste. o no nos cueste tanto.
8: Claro, ¿cómo están? En este gran programa en el que participa el notariado, gracias Cha, gracias Leo, les agradezco mucho la invitación. ¿Cómo participar y cómo acudir a una asesoría jurídica gratuita que es la que hace el notario? El notario participa con asesorías jurídicas en toda la República, dependiendo de cada colegio. El Colegio de Notarios de la Ciudad de México tiene organizadas en la sede del colegio y en todas las alcaldías. Normalmente en el colegio son martes, miércoles y jueves, mediante cita, acuden las personas y pueden presentarse. En las alcaldías estamos llevando a cabo jornadas notariales, por ejemplo, la semana pasada fue la jornada en Tlalpan, hace unos días fue en Azcapotzalco, también ya tuvimos en Iztapalapa. Hemos tenido en diferentes alcaldías la asesoría jurídica gratuita. Ahí lo que es importante es que la ciudadanía se entere de qué día tienen esas asesorías para que se acerquen y se les dará la asesoría jurídica. Nosotros tenemos esta asesoría jurídica con el colegio y para toda la sociedad. Sin embargo, hay asesoría que se hace, como son en las alcaldías, combinadas con el gobierno de la ciudad. Por ejemplo, en el Zócalo atendemos a más de 60 gentes en un solo día. En las alcaldías, más de 100, depende de cuánta gente va. En el Colegio Notarios, alrededor de unas 30, más o menos son la gente, porque es mediante cita y todo. Y en las otras que tenemos en sede permanente, en las alcaldías se atienden hasta 10, más o menos. Esta asesoría no le cuesta nada absolutamente a la ciudadanía. Ellos acuden, nos exponen su problemática y el notario les da una asesoría. No es por cualquier persona. O sea, vamos los notarios a atender a la gente y le damos la información. Nos preguntan muchísimo sobre sus escrituras. Sobre todo lo que más tenemos son los problemas sucesorios. En la Ciudad de México tenemos la jornada notarial. La jornada notarial que además ya está en ley y te permite, jornada notarial, poder obtener un subsidio dependiendo del valor catastral de tu inmueble en una venta. Y en el programa sucesorio también te permite el subsidio hasta un 80-90%. Entonces, eso ayuda muchísimo a que la gente que tramita la sucesión pueda después adjudicar los bienes y transmitir a lo mejor por donación. Estas jornadas notariales ya tenemos en esta forma gratuita. 48 años estamos cumpliendo exactamente ahorita de estar dando este servicio en la Ciudad de México. Entonces, estas ayudas que hace el gobierno en compañía del notariado ha podido hacer que podamos ayudar a la gente y que la gente pueda tener regularizada su propiedad.
1: Ahora, ¿cómo podemos, como ciudadanos, tener información, más allá de lo que usted nos está diciendo, de cuándo nos toca nuestra jornada notarial con asesoría gratuita para poder lanzarnos a nuestra alcaldía o, en el caso de estar en otro estado de la República, a la oficina del Colegio de Notarios de nuestra entidad?
8: Exacto. El Colegio de Notarios de la Ciudad de México, pues buscando colegionotarios.org.mx, en Twitter, en Facebook, en todos los se encuentra el nombre de Colegio Notarios, en X, en fin. Ahí se puede obtener inmediatamente la información de dónde exactamente se van a llevar a cabo las alcaldías, en qué alcaldías, qué fechas. Esa información se les da y así ya la gente se puede acercar ese día a su alcaldía. Ahora, a nivel nacional, cada colegio debe tener programado qué fecha o qué lugares. El Estado de México también tiene muy, muy similar, todo igual que nosotros. La asesoría jurídica gratuita, la que pueden acudir al Colegio de Notarios, en fin, todo eso lo hacen muy similar.
1: Entonces, buscar igual en internet Colegio de Notarios y tu entidad.
8: Exactamente. Y pues, con eso pueden ver costo de escritura más económica, subsidios en la escrituración, testamento también a bajos costos, y otros programas, por ejemplo, la voluntad anticipada, todo lo que se puede hacer, y sobre todo para la gente de escasos recursos, automáticamente tiene.
0: Y que es muy importante que tengamos todo eso en regla y como debe ser, ¿no?
8: Como debe ser, efectivamente.
0: Notario, muchísimas gracias. Le agradecemos mucho su visita aquí a La Hora Nacional.
8: Muchas gracias a todos. Acuda a su notario y con muchísimo gusto en estos casi 50 años atendiendo en forma gratuita con mucho gusto.
1: Ya se la saben, no hereden problemas, visiten a su notario y quédense aquí en La Hora Nacional.
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0: Suficiente es una obra de teatro que plantea un escenario donde las tensiones se llevan al límite por una convivencia forzada entre jóvenes que están siendo evaluados por un sistema que los califica.
1: La obra, escrita y dirigida por Aída del Río, se sitúa en un México de un futuro, pero un futuro cercano, y toca temas como salud mental, presión familiar, expectativas sociales. Y para platicar un poquito más de este proyecto, hoy nos acompaña Mario González Solís. Bienvenido, Mario, a la Hora Nacional.
12: Hola, ¿qué tal? Mucho gusto, muchas gracias.
0: Al contrario, gracias a ti por estar con nosotros. Ya brevemente platicamos de qué va la obra, pero si nos puedes, por favor, ampliar un poquito más la información, porque además es la segunda vez que se presenta, ¿no? Ya hubo... Exacto. Una presentación hace 1 o 2 años y ahora con algunos pequeños cambiecitos. ¿Cómo ves este México del presente y este México del futuro?
12: Ay, pues es muy interesante porque creo que cuando empezamos a crear esta obra la estábamos evaluando y la estábamos visionando desde un futuro probable. O sea, como que teníamos estas dos vertientes, del futuro probable y del futuro posible, ¿no? Entonces estábamos como un poco más jugando con el futuro posible, pero pues ya ha pasado un par de años desde que eso pasó y entonces un montón ha cambiado y de pronto hay una cosa como muy distinta que hace que la obra incluso se sienta como que se tenía que mover, ¿no? Entonces en esta ocasión pues la hemos movido también un poquito.
0: Que es una obra que además escribió Aída del Río, que también es actriz.
12: Sí.
0: Me llama mucho la atención que es una puesta en escena enfocada a los jóvenes, que les va a tocar a ellos este mundo. Digo, uno como sea ya va de salida.
1: Pero las criaturas, oye.
12: Sí, la obra está situada en el 2038, o sea, digo, ya cada vez más cerca, ¿no?
1: Mañana. Ajá. Pasado mañana. Pero
12: entonces estamos hablando de que estos personajes en teoría nacieron en el 2020, ¿no? O sea, en el año de la pandemia, o sea, como una cosa que pues es muy complicada. Ellos nacieron ya en un universo en el que pues, la cosa es completamente distinta.
0: Sí.
12: Y que va avanzando rapidísimo y que las expectativas están a flor de piel y que la comparativa en redes sociales y que la conversación es completamente diferente. Entonces, pues sí, nos toca ver a este grupo de jóvenes posibles que se están enfrentando a un universo pues donde hasta para entrar a la universidad tienen que hacer un programa en donde a fuerzas tengan que pasar y que el programa les va a decir que tienen que estudiar. Es como una cosa que va limitando, pero que de pronto sí parece un reality show, pero es que de pronto la sociedad y cómo estamos organizándonos en el mundo parece eso, ¿no?
1: ¿Es el público joven el que tiene que ver esa obra o también padres y madres de familia angustiados, adultos como nosotros que, como dices, ya la libramos más o menos? ¿En quién están pensando? O sea, ¿quién tiene que recibir los aprendizajes de esta obra suficiente?
12: La obra nace desde una inquietud de Claudia Chuf. Ella es una terapeuta y además pues como que se dio cuenta de las estadísticas como tan alarmantes que existen sobre el suicidio en adolescentes, ¿no? Y que cada vez van más al alza. Entonces, nace desde esta pues inquietud y esta preocupación y quería hacer una obra que expresara las problemáticas de los adolescentes. Entonces, a partir de ahí, creo que la obra le habla a los adolescentes para que sepan que están acompañados, para entenderse, para saber que hay un espacio en donde, digo, hemos pasado por la adolescencia, todas las personas que estamos aquí,
0: sí.
12: Y pues es una cosa que puede ser muy trágica, pero también muy hermosa. Entonces, como que la obra apuesta por decir, hay un espacio, hay otras personas, no estás sola, no estás solo, estás acompañándote de personas que hemos vivido esto y de personas que lo están viviendo contigo.
0: Y personas, reales.
12: Que lo vivirán, claro, y personas reales, estamos aquí.
0: Claro.
12: Y creo que también para los jóvenes es eso, pero para los padres es entender que sus hijos van a pasar por un proceso muy delicado y muy complicado como es el de la adolescencia. Y quienes no son padres, quienes somos adultos sin hijos, vamos a poder entender que existe esta población y que nosotros pasamos por ahí. Entonces, como que también hay mucho prejuicio en la adolescencia, hay muchas cosas que nos hacen sentir que los adolescentes solo están como de pronto como para estorbar, ¿no? Como para hacernos caras y para jugar. Y
0: entonces, siendo adolescentes.
12: Claro, como que no, y no les damos el lugar,
0: claro,
12: que es real, que son personas. Y entonces como personas necesitamos vernos como personas.
0: Sí.
12: Entonces es una obra que es apta para todo público y todo el mundo se va a llevar una lección con respecto a vernos.
0: Muy bien. Mario, rapidísimo, porque ya se nos acabó el tiempo. ¿Nos puedes decir en dónde, qué días y a qué hora podemos ver la obra?
12: Estamos del jueves a domingo en el Teatro del Milagro, los jueves y viernes a las 8 de la noche, los sábados a las 7 y los domingos a las 6.
1: ¿Tienes redes sociales la obra?
12: Sí, estamos en redes sociales como @suficienteobra.
0: Muy bien. Perfecto. Buenísimo. Mario González Alís, muchas gracias por estar con nosotros aquí en La Hora Nacional.
12: Muchísimas gracias por la invitación.
1: Y gracias a todas las personas que nos acompañan aquí cada domingo. No se vayan. En la evolución del reggae contemporáneo en México han surgido proyectos que recuperan la raíz del género al mismo tiempo que lo reinterpretan con sonidos actuales y producción moderna. Kushmik es parte de una generación que entiende el reggae como un espacio vivo de exploración musical.
13: Yo soy Sonodred y soy tecladista y fundador de la banda.
14: Hola, ¿qué tal? Yo soy Eric de la Rosa, bajista de Kushmik.
15: De este lado, Fedo, baterista.
16: ¿Qué tal? Yo soy Pedro Vázquez y soy el guitarrista de Kushmik.
17: Saludos, mi nombre es Abner Martínez y toco saxofón tenor en Kushmik.
0: Kushmik, bienvenidos a La Hora Nacional, qué gusto tenemos por acá.
18: ¡Yes!
13: Muchas gracias por invitarnos.
0: No, al contrario, qué gusto. Pues cuéntenos de Kushmik, ¿cómo nace la banda? ¿Cómo se sienten? Bueno, ¿cómo nacen? Ahorita vamos a entrar en los sentimientos, que es importantísimo en la creación musical.
13: Claro que sí, muchas gracias. Yo soy Sonodred y pues Kushmik nace de un sueño que tenemos varios compañeros, varios amigos que tenemos de mucho tiempo de conocernos tocando música. Afortunadamente tocamos diversos géneros, nos hemos desenvuelto en varios géneros y gracias a eso es que coincidimos en que el reggae fue nuestra fuente de poder demostrar el talento y nuestro mensaje. Y Kushmik es eso, es un colectivo de hermanos que buscan transmitir el mensaje nuevamente y para que escuche la gente la nueva propuesta del reggae que se está haciendo aquí en México, de que siempre hay más cosas buenas y que se sigue trabajando. Es un género, un gremio que está un poco cerrado, pero eso es Kushmik, precisamente unión y hermandad.
1: Oigan, ¿y cómo sienten que está en este momento la escena del reggae en México? Porque ha tenido altibajos, hay momentos en los que hay un montón de proyectos y después hay temporadas en las que quizá se apaga un poquito la llamita, pero siempre regresa, ¿no? Como que de alguna manera el interés sigue ahí.
13: Es que al final el movimiento siempre está latente. Más bien es la difusión, a veces es entre los mismos organizadores se encajan en jalar solamente un proyecto. Digo, uh-huh, con mucho respeto, ¿no? Pero al final somos bastantes músicos los que habemos. Hay diferentes propuestas y creo que esto no se apaga. Más bien es cuestión de seguirle dando la difusión, de que siga habiendo unión, de que no seamos cerrados, que estemos abiertos a escuchar nueva música y nuevas propuestas.
0: No, y además acaba de ser el Día Mundial del Reggae, ¿no?
13: Sí, el 1 de julio fue el Día Internacional del Reggae y pues también por eso agradecemos la invitación que nos están haciendo con referencia a esto y pues también queremos precisamente demostrar que en México se hace buen reggae y se transmite un mensaje igual de paz, de hacer buenas cosas.
0: Claro.
1: Oigan, ¿y de repente sienten que se les cuela la influencia de los géneros que habían explorado antes en el resultado final del reggae de Kushmik?
14: De hecho, creo que ese es el sello de Kushmik, ¿no? Que de pronto estamos haciendo como algún tema y es una base muy reggae, muy roots, pero de pronto los metales, que cabe mencionar que dos de nuestros integrantes son uno colombiano y otro de Venezuela, que es nuestro director musical. Y la verdad ellos han influenciado también el sonido mucho de Kushmik, ¿no? Porque se vuelve algo como de raíz mexicana, jamaiquina, pero con estos tintes muy tropicales, ¿no? Muy caribeños que enriquecen al proyecto, ¿no?
1: Oigan, ¿cuáles son las redes sociales de Kushmik para estar pendientes de sus proyectos, de sus shows, de todo lo que viene?
15: Es Kushmik, así como tal, _ oficial, en todas las plataformas nos encuentran, ahí estamos disponibles, se vienen eventos donde próximamente vamos a estar tocando en vivo, así que
0: ahí pendientes. Va a estar todo, es Kushmik con K, ¿verdad?
1: Con K.
0: Kushmik, _ oficial. Perfecto. Muy bien, pues ahí está, pues a seguirlos, ¿no? Para enterarnos de por dónde va a andar en este viaje Kushmik.
1: ¿Cómo no? Muchísimas gracias por habernos acompañado, muchachos.
13: Gracias a ustedes por la invitación y los invitamos a que nos sigan y escuchen lo que vamos a andar preparando próximamente.
0: Seguro que sí.
15: Claro. Se viene nuevo disco, se vienen muchas sorpresas, así que no se los pierdan.
1: El clásico, se vienen cositas.
13: Estas sí son en serio.
1: Perfecto. Oigan, pues una vez más gracias y gracias a todos ustedes que nos acompañan aquí todos los domingos en La Hora Nacional.

0: Y justo para cerrar esta hora nacional, hoy en el Día del Abogado recordamos a Jesús Reyes Heroles, que decía que sin legalidad no hay libertad posible.
1: Esta idea sigue siendo vigente porque el derecho no es solamente un conjunto de normas, sino que es una herramienta para equilibrar la vida pública y también para proteger la dignidad de las personas. Con esta idea nos vamos. Que tengan una excelente semana.
0: Esta fue una producción de la Dirección General de Radio, Televisión y Cinematografía de la Secretaría de Gobernación.
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3: Bienvenidas y bienvenidos a Revista del Consumidor Radio. Yo soy Leos.
4: Yo soy Chav. Y hoy estamos aquí con todos ustedes para cocinar el platillo sabio de Profeco.
3: Les traemos una receta que combina sabores dulces, ácidos y saladitos. Atún a la vizcaína.
4: Tome nota. Para preparar nuestro platillo necesitaremos 5 latas de atún, ya sea en agua o aceite, pero bien drenadas. Medio kilogramo de jitomate, una cebolla, 2 dientes de ajo finamente picados, 3 papas medianas cocidas y cortadas en cubitos y media taza de puré de tomate.
3: También vamos a utilizar aceitunas verdes, alcaparras y chiles güeros en escabeche al gusto. Además, 3 cucharadas de aceite de oliva, 2 hojitas de laurel, sal, pimienta y un poquito de sazonador de hierbas a la italiana. Y si le quieren dar ese toquecito crujiente, 1/4 de taza de almendras fileteadas. ¿Vamos a la preparación?
4: Para iniciar, en una cacerola u olla grande calentamos nuestro aceite de oliva y sofreímos la cebolla junto con el ajo hasta que estén transparentes y bien doraditos. Después agregamos los jitomates cortados en cubos pequeños y salpimentados.
3: Añadimos el puré de tomate, agregamos un poquito de sal, el sazonador de hierbas al gusto y las hojas de laurel. Dejamos cocinar a fuego medio por unos 10 minutos hasta que el jitomate reduzca un poco.
4: Pasado este tiempo, agregamos las aceitunas sin hueso y las alcaparras. Y aquí va un paso que es opcional, pero que le da un toque muy rico, la verdad. Unas almendras fileteadas. Mezclamos todo muy bien y lo dejamos al fuego unos 5 minutitos más para que todos los sabores se integren a la perfección.
3: Ahora vamos a agregar la papa precocida para que termine de cocinarse con el calor del guiso. Después incorporamos el atún y lo mezclamos con muchísimo cuidado. El secreto aquí es hacerlo suavemente para que no se nos bata la papa ni se nos deshaga el atún.
4: Y para el toque final, sazonamos con sal y pimienta al gusto, pero mucho ojo aquí. Les vamos a pasar un tip muy importante. Recuerden que las aceitunas y las alcaparras ya son bastante saladas, así que pruebe su guiso primero para que no se les vaya a pasar la mano con la sal.
3: Para cerrar, vamos a agregar chiles güeros enteros al gusto. Y un secretito es que le podemos poner un chorrito del mismo vinagre con el que vienen los chiles, que le va a dar un poco de acidez muy característica y muy deliciosa. Tapamos después la olla y dejamos a fuego medio por 10 minutos para que ahora sí todos los sabores se integren por completo.
4: Y listo,
3: ya quedó.
4: Ya podemos disfrutar de este espectacular atún a la vizcaína. Para presentarlo, decoren con unas hojitas de perejil fresco, un poquito más de almendras fileteadas y, por supuesto, acompáñenlo con unas buenas tostadas, puede ser también un bolillito.
3: Lo que quieran, galletitas. Queda buenísimo. Anímense a prepararlo y cuéntenos en nuestras redes sociales cómo les fue. No se les olvide que también pueden ver esta receta en el canal de YouTube Profeco TV. Yo soy Leos.
4: Yo soy Chay y fue un gusto cocinar con ustedes aquí en Revista del Consumidor Radio.
3: ¡Hasta la próxima!
4: ¡Bye, bye!
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1: 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Hay números de teléfono que se te quedan grabados para toda la vida. Y otros que, además de recordarlos, te sacan de un apuro. ¿Te suena esto?

0: es el spot musical que en los años 80 identificaba al teléfono del consumidor para dar a conocer los servicios de la Profeco a la población consumidora.
1: El teléfono del consumidor comenzó sus operaciones el 5 de febrero de 1980 como apoyo al programa ¿Quién es quién en los precios?
0: En ese entonces, un equipo de 16 telefonistas se encargaba de informar los precios de 40 productos básicos de la canasta básica en 31 mercados y cadenas de autoservicio de la Ciudad de México y el área metropolitana.
1: Pero además en periodos de alto consumo como la Cuaresma, el Día de Muertos, regreso a clases o fin de año. El servicio ofrecía información sobre los precios de artículos de temporada.
0: Desde sus primeros años, el Telcón logró que incrementara la confianza de la población. Inicialmente, en 1983, se atendían 273,561 llamadas. En cambio, en el 2025, se recibieron aproximadamente 1,262,672 llamadas. ¿Te imaginas?
1: Con el paso del tiempo, este espacio dejó de ser un simple módulo de consultas para transformarse en un escudo legal. Al comunicarte al teléfono del consumidor, no solo recibes asesoría jurídica y orientación general,
0: sino que también es posible presentar quejas y denuncias contra proveedores y prestadores de servicio que incumplan la Ley Federal de Protección al Consumidor.
1: Se atienden quejas como fallas o rechazos en la entrega de un bien o servicio, descripciones poco claras, incumplimiento de plazos establecidos, modificación o rescisión de contrato sin aviso o autorización y la negativa al realizar algún cambio o devolución.
0: También se busca solucionar las inconformidades de manera ágil con establecimientos registrados en el mecanismo Concilia Express. Este servicio te brinda orientación sobre la instancia gubernamental a la que debes acudir cuando la Profeco no tiene competencia legal en el asunto.
1: Además, ayuda a que puedas ubicar cualquiera de las 38 oficinas de defensa del consumidor del país y gestionar la inscripción al registro público para evitar publicidad para usuarios de telecomunicaciones.
0: No olvides que Telcón está de tu lado y que su equipo está capacitado para brindarte información en tiempo real sobre las diversas herramientas de la Profeco.
1: ¿Quieres saber si tu proveedor de bienes o servicios tiene quejas? Revisa el Buró Comercial para conocer el número de quejas y los motivos de reclamación.
0: ¿Buscas ahorrar al comprar tu despensa? Consulta a él quién es quién en los precios para saber en dónde se venden productos a menor costo.
1: ¿Dudas sobre lo que compras? Consulta los resultados sobre los estudios de calidad realizados por el Laboratorio Nacional de Protección al Consumidor.
0: ¿Quieres cuidar tu bolsillo desde casa? En nuestro canal de YouTube, Profeco TV, puedes encontrar diferentes tecnologías domésticas que son alternativas sencillas y económicas para elaborar productos de limpieza, aseo personal, alimentos, entre otros.
1: Ya lo sabes. Con el teléfono del consumidor y las herramientas de Profeco, el poder de una compra consciente y responsable está en tus manos.
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0: Ya son las 6 de la mañana con 13 minutos. Repórtate conmigo aquí a través del mero WhatsAppero, ya te lo sabes. 271-316-1249. Ay, Merito, me mandas tu mensaje y por supuesto que yo te voy a andar bien pendiente para leerlo y por supuesto para que pongamos buena música aquí a través de la mejor 92.1. Y vamos a ver qué nos dice ya la raza aquí en el mero WhatsAppero, porque ya se andan reportando. Dice, buenos días, amiga Barbie. Yendo rumbo al trabajo, por favor, le puedes mandar saludos a mi bella esposa, Lidia Ramos Guevara, que te escucha en el Club de Nutrición en Fortín de parte de su vida. Esposo, que te escucho en Canadá. Órale, pues, excelente día. Claro que sí, te mandamos un abrazo y, por supuesto, a la bella Lidia, que es muy amada porque diario recibe un mensaje de amor desde las Canadás hasta Fortincito, cómo no, excelente día, Lidia. Espero que ya estés escuchando la mejor 92.1. Y por aquí, ese mensaje fue el primerito. 4:29 de la mañana. Ay, nomás para que veas el amor madrugador. Por aquí vamos a ver qué nos dicen en un audio.
1: Hola, hola. ¿Qué tal? Muy buenos días.
0: Buenos días.
1: Mi linda locutora, mi Barbie.
0: Hola, gracias.
1: Espero que tengas un muy bonito inicio de semana.
0: Igualmente.
1: Ya sabes que eres la locutora más linda del mundo mundial.
0: Muchas gracias.
1: Y porfa, podrás poner una canción de la Tepejana, la de mi... Todas son bonitas, pero igual pondrás pues una bonita, así romanticona, como para empezar la mañana, dedicada para ti. Ah, la de Gracias Amor, dedicada para ti.
0: Ok.
1: Sale. Que tengas una muy bonita semana.
0: Muchas gracias.
1: Desde Tehuacán, Puebla, tu guardián del amor.
0: Estaba a punto de decir, ese es mi guardián, claro que sí. Excelente día tengas tú, guardiancito, ¿cómo estás? Muchísimas gracias, también que tengas un excelente inicio de semana. Por aquí vamos a andar y por supuesto que ahorita te pongo la rolita de la Tepejana. Muchas gracias, ya desde temprano yo también, como la Lidia, siendo la más consentida, Clara. Dice, buenos días, Barbie, que tengas un excelente día. Saludos para el bache de la Melesio Portillo con una rola. Lois dice, con la banda que manda. Gracias, claro que sí, ahorita te la ponemos, ¿cómo que no? 5:48 y tenemos el mensaje de Ramón de Piedras Negras, ¿qué nos dice?
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0: Enséñame, buenísima.
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0: ¡Ay, ay, ay!
1: ¡Eso!
0: ¡Barbie, Barbie, voy de regreso a casa apenas!
1: ¿Cómo?
0: Buenos días, Barbie, buenos días.
1: Esa es la actitud.
0: Excelente lunes, excelente inicio de semana.
1: Igualmente
0: y para seguirle
1: para ti.
0: Con Joan, eso y más, saludos.
1: Eso y más de Joan Sebastián, precioso, claro que sí, ahorita te la pongo, ¿cómo no? Excelente día, mi amigo Ramón, espero que todavía andes aquí en sintonía, dice que ya iba para la casa, quién sabe. Si ya llegó, qué rollo, dice, buen día, Barbie, saludos para el Taxi 89, Miguel. Buen lunes, excelente lunes para ti también, Miguel, gracias por reportarte por aquí. Aquí me dicen, buenos días, Barbie, como todas las mañanas, saludándote desde Toluca Centro. ¿Serías tan amable de ponerme mi canción de Junior Clan, por favor? Saludos. Familia Briseño en Paraje Nuevo, un saludazo, ¿cómo no? Excelente día, hasta allá, hasta Toluca, que nos escuchan también aquí a través de la mejor 92.1. A ver, a ver.
2: Hola, mi hermosa Barbie, buen día. Buenos ya te ando escuchando, alegría. Por favor. Ahí te encargo saludos para pequeño Dylan. Y para la licenciada Pat Salazar. Y para toda la bandera Radio Oyente 92.1.
1: Eso.
2: Te voy a escuchar. Y ahí te encargo la cancioncita, ¿no? Para mí, para el pequeño, a ver si ya se levantó como el lunes. La del tío gatito. Aquí te escucho, Barbie. Buen día.
1: ¿Cómo no, Tochecito? Claro que sí, ya la tenemos por aquí, por supuesto. A ver, voy a ver. Ya la tengo guardadilla por aquí para ti. Muchísimas gracias por reportarte con nosotros. Y claro que ahorita te pongo tu rola del tío gatito. Excelente día. Ya Dylan se hizo un bebé muy, muy famosillo aquí en La Mejor, la verdad, porque le mandan saludos, le mandan canciones. Mi bebé me deja mensaje guardado, claro. Dice, hola bebé, soy César Reyes. Bonito día, bebé. Excelente día para ti, mi amigo César Reyes. ¿Cómo estás? El mero muñeco. Reportándose a través de La Mejor 92.1. Muchas gracias. Por aquí mi amigo Zeni también haciéndose presente con las postales de esta mañana, de esta mañanita que ya está saliendo el solecito y toda la cosa. ¡Qué rico! Vámonos, entonces, ya son las 6 de la mañana con 18 minutos. Me voy al corte comercial y de regreso. Buena música para todos ustedes a través de La Mejor 92.1. Excelente lunes. Les mando un besito aquí nomás.
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3: Son las 6 con 20 minutos. 21 grados centígrados. 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
4: Son las 6:33. 21 grados centígrados. 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

20 minutos y las 7 de la mañana. Recuerda que en unos momentos más vamos a entrar a AM Noticias de las Altas Montañas, así que no te vayas. Quédate conmigo y repórtate al 271-316-1249. 20 rosas, Los Ángeles Azules, aquí nomás.

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0: Son las 6:49. 21 grados centígrados.

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estamos al aire, dando inicio a una emisión más de AM Noticias de las Altas Montañas. Los saluda con el gusto de siempre su amiga y conductora Daniela García Guerrero. Muy buenos días, quédese con nosotros. Acompáñenos en AM Noticias de las Altas Montañas. Son dos horas en las que le estaremos presentando la información más importante que ha acontecido durante las últimas horas. Noticias locales, regionales, deportes, espectáculos, información nacional, al igual que las noticias estatales, sin faltar, por supuesto, toda la cobertura que damos a las noticias locales y regionales. Muy buenos días a toda la región centro del estado de Veracruz y a quienes nos escuchan a través de las frecuencias de EXA, la mejor, o bien usted sintoniza esta mañana de lunes la frecuencia de Globo. Quédese con nosotros porque estamos dando inicio a AM Noticias de las Altas Montañas. Ya es lunes 21 de septiembre del año 2026 y cuando son las 7 de la mañana, con un minuto, vamos a hacer un recorrido por la información más importante que circula hoy lunes en nuestro país. Tenemos la sección Las 8 Columnas. Comenzamos. Reforma, dan 244 mil millones de pesos a obras de AMLO. El Universal, el gran diario de México, hoy lunes 21 de septiembre, destaca en primera plana. De 67 mil detenidos, solamente 37 mil acaban en prisión. Excelsior, el conocido y denominado periódico de la vida nacional, aceleran retiro de contenido en parodias y memes. La Jornada. Trump, abierto a reunirse con el presidente de Irán en la ONU. Milenio. INE, solo con denuncia se actuará ante adelantados de Morena y Acción Nacional. La Razón, hoy lunes 21 de septiembre, destaca: el Partido del Trabajo pinta raya a procesos de Morena y valora ir al margen de 4T en cuatro estados. La Crónica. Sheinbaum anuncia atención directa del gabinete en Sinaloa. Mientras tanto, le informo que El Economista, esta mañana de lunes, en primera plana, Secretaría de Hacienda y Crédito Público echa mano del extinguidor para contener el precio del diésel. El Financiero, consumo privado, motor del crecimiento en el primer semestre. También tenemos información porque El Heraldo de México señala como chiquillada liderea lista de sanciones. Diario Contrarréplica, se afianza rostro antiderechos en la cúpula nacional del PAN. El Sol de México, Donald Trump envía cobradores a México. El Independiente, tres cárteles controlan Estados Unidos. Y el periódico 24 horas, el diario Sin Límites, violencia arrebata vida de dos menores al día. Son exactamente las 7 de la mañana con 4 minutos y agradecemos a todos y cada uno de nuestros amigos, amigas que ya escuchan AM Noticias de las Altas Montañas a través de EXA en el 91.3 de FM. También estamos en vivo y en directo a través de La Mejor en el 92.1 y qué decir de Globo en el 102.1 de su radio, transmitiendo completamente en vivo y en directo desde nuestras instalaciones ubicadas en la avenida 13 entre calles 8 y 10 en el centro, aquí en la ciudad de los 30 Caballeros, la ciudad de Córdoba, Veracruz. Y también tenemos transmisión en Facebook, en AM Noticias Digital de las Altas Montañas. Vamos a conocer el avance de la información, lo que este lunes 21 de septiembre le estaré presentando en una emisión más, le decía, de AM Noticias de las Altas Montañas. Y nos vamos directamente con la información. Son dos horas que le estaré presentando las noticias más relevantes. Le doy a conocer el avance de la información. Este fin de semana llegó a Veracruz el buque ARM Tabasco. Participará en la conmemoración de la Secretaría de Marina el próximo 4 de octubre. También tendré los detalles porque en zona norte del estado se agudiza crisis en el sector citrícola. Plantíos afectados por inundaciones del año pasado aún no se recuperan.
La información completa porque la gobernadora Rocío Nale García recorre hospitales de la zona centro. Busca integrar, dijo, una bitácora con carencias en nosocomios de Veracruz. Y también hay información generada en Orizaba porque en Tonalisco, municipio de Tlilapan, las intensas lluvias provocaron un derrumbe que afectó a dos viviendas. Tendremos los detalles. La jurisdicción sanitaria número 6 instala puesto de vacunación en los bajos del palacio para evitar brotes de sarampión. En el marco de la conmemoración del Día Nacional de la Protección Civil, autoridades en esta materia reconocen que aún falta mejorar los tiempos de respuesta por parte de la población. Y quédese con nosotros porque tendremos detalles. Pese al número en el interés por la cultura asiática, seguidores siguen siendo víctimas de burlas. En Rafael Delgado, vecinos de la colonia Las Sirenas tuvieron que cubrir daños ocasionados por inundaciones tras fuertes lluvias. En AM Noticias de las Altas Montañas tendremos los detalles. Familiares de joven herido de bala durante los festejos del 15 de septiembre por un elemento de la Policía Municipal piden apoyo para mejorar atención en el Hospital General Córdoba. Y con convocatoria por un Orizaba Sustentable 2026, buscan impulsar proyectos que aporten soluciones a las diferentes problemáticas que enfrenta la pluviosilla. 7:07 a.m. y la línea telefónica 271-259-0091 ya está más que lista, más que habilitada, y en este momento damos apertura a todas y cada una de las denuncias ciudadanas. Dudas, sugerencias, comentarios, 271-259-0091 para Córdoba, para la región y para cualquier lugar, municipio, rincón, andador, colonia, a donde usted nos escucha, nos puede enviar sus comentarios, pero sobre todo las inquietudes a través de este esquema de la denuncia ciudadana que tenemos en este noticiero de AM Noticias de las Altas Montañas. Y cuando son las 7:07, también vamos a hacer un recorrido por la información mundial. Lo más destacado, las breves internacionales. Escuchemos.

0: Esto es lo más relevante ocurrido durante el fin de semana alrededor del mundo. ¿Será complejo militar arco del triunfo de Trump? El presidente de Estados Unidos, Donald Trump, anunció que el arco del triunfo que proyecta construir en Washington será convertido en un complejo militar con instalaciones destinadas a almacenar y desplegar drones y personal armado. Piden eliminar casetas de peaje con pago en efectivo en Estados Unidos. La Junta Nacional de Seguridad en el Transporte de los Estados Unidos pidió eliminar los carriles de pago, donde los conductores pueden pagar en efectivo de las zonas de peaje en las autopistas. Después de que un camión de carga chocara contra una camioneta tipo SUV que reducía la velocidad para cambiar de carril. Accidente que resultó en la muerte de dos personas y heridas a otras tres. General alemán asume mando de Comité Militar de la OTAN. El general Caster Brewer, jefe de la defensa de Alemania y, por tanto, oficial de mayor rango en la estructura de las Fuerzas Armadas Germanas, fue elegido como el próximo titular del Comité Militar de la OTAN, la máxima autoridad militar de la Alianza y un órgano clave para asesorar a los líderes políticos de los países que integran el grupo. Japón sube las tasas de interés a su nivel más alto en 31 años. El Banco de Japón subió las tasas de interés hasta su nivel más alto en 31 años y señaló su disposición a seguir elevando los costos de financiación, sumándose así a otros grandes bancos centrales en la lucha contra las persistentes presiones inflacionistas provocadas por el alza vertiginosa de los precios del petróleo. Honduras declara como terroristas a tres grupos criminales. El gobierno de Honduras, encabezado por el presidente Narcís Fura, declaró como terroristas a tres organizaciones criminales que operan en el país y anunció una serie de medidas para endurecer su estrategia contra el crimen organizado. Las autoridades, sin embargo, decidieron no revelar por ahora cuáles son las tres organizaciones incluidas en la declaratoria, debido a las operaciones que preparan contra ellas.
1: A quienes ya nos envían mensajes en el 271-259-0091 y nos mencionan que nos escuchan esta mañana en Coscomatepec. Muchísimas gracias hasta la región cafetalera del estado de Veracruz, Coscomatepec, Huatusco, también en Alpatláhuac y en el municipio de Izhuatlán del Café. Llega la frecuencia de radiocomunicaciones de las altas montañas. Más adelante tendremos información que se ha generado en materia policíaca. Son las 7:11 y me indican que vamos a la primera pausa comercial. Pero al volver haremos un recorrido por la información nacional y le estaré presentando lo más relevante acontecido durante el fin de semana en la entidad veracruzana.
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1: Que tenemos las breves con Liz Gómez.
12: Esta es la información más relevante acontecida en territorio nacional durante el fin de semana. Nos toca defender la patria. Sheinbaum hace llamado desde la frontera en Chihuahua. La presidenta Claudia Sheinbaum visitó la Plaza de la Mexicanidad de Ciudad Juárez, Chihuahua, y desde la frontera con Estados Unidos hizo un llamado a la población a proteger la soberanía, al señalar que a la nación le ha costado múltiples sacrificios consolidarse como un territorio autónomo. Reconstrucción por sismo de 2017 en Ciudad de México lleva 97%. Costo será más de 15.500 millones de pesos. A 9 años del sismo del 19 de septiembre de 2017, la reconstrucción de viviendas afectadas en la Ciudad de México registra un avance del 97%, de acuerdo con la jefa de gobierno, Clara Brugada. Claudia Sheinbaum y Mari Campos sostienen reunión. La gobernadora de Chihuahua, Maru Campos, informó que sostuvo una reunión privada con la presidenta Claudia Sheinbaum para abordar las diferencias entre ambos gobiernos en materia de seguridad. Reforzamiento de seguridad en Sinaloa será permanente. Harfuch. El secretario de Seguridad y Protección Ciudadana, Omar García Harfuch, informó que después de una agresión a personal del Gabinete de Seguridad, fueron detenidas 9 personas presuntamente vinculadas a una facción del Cártel de Sinaloa. Anticorrupción detecta presunta filtración de base de datos de Aeroméxico. La Secretaría Anticorrupción y Buen Gobierno advirtió por indicios de una posible exposición de datos personales en un sistema que podría estar relacionado con Aeroméxico. Para M Noticias, Liz Gómez.

0: Gracias a quienes nos sintonizan a través de la plataforma Facebook en M Noticias Digital de las Altas Montañas. Lo invito para que comparta la transmisión. Ahí también nos puede enviar algunos mensajes, la denuncia ciudadana, reaccionar y estar informado con nosotros a través de la página oficial de AM Noticias Digital, en donde vamos actualizando en el transcurso del día y sobre todo proporcionándole la información más relevante de Córdoba, la región, el estado y el país en nuestra plataforma oficial. Son las 7:17 y en donde también se genera información es en la cuenca del Papaloapan. Es nuestro compañero Elodio Dávalos quien nos tiene la información completa desde aquella zona.
1: Buenos días, Veracruz. Buenos días al auditorio de AM Noticias. Con información de la cuenca del Papaloapan y la región de los Tuxtlas, el gobierno municipal de Tres Valles y personal de la jurisdicción sanitaria número 9 de Cosamaloapan suman acciones para el combate del mosquito transmisor del paludismo o la malaria. Expertos en salud recuerdan que eliminar los criaderos del mosquito y usar medidas de protección barrera reduce drásticamente el riesgo de transmisión de la malaria. El paludismo, también conocido como malaria, continúa siendo un desafío de salud pública en diversas regiones tropicales y subtropicales causado por parásitos del género Plasmodium. Este padecimiento potencialmente grave no se transmite de persona a persona, sino a través de la picadura de la hembra infectada del mosquito Anopheles. Ante esto, los organismos de salud enfatizan que la prevención y el control del vector son las herramientas más efectivas para salvar vidas. Y es que, a diferencia del mosquito del dengue Aedes aegypti, que pica principalmente de día, las hembras de Anopheles suelen alimentarse durante el atardecer, la noche y las primeras horas de la madrugada. Además, se reproducen en colecciones de agua dulce o poco salubres, como charcos, pantanos, remansos de ríos y recipientes descubiertos con agua estancada. Comprender el ciclo de vida del vector es fundamental. Irrumpiendo su desarrollo en la fase acuática, se evita que los mosquitos adultos propaguen el parásito. Presidente municipal de Tres Valles, Juan Gallegos Cárcamo, recomendó adoptar una estrategia integral basada en la protección personal y la intervención ambiental. Personal médico de enfermería y ciudadanos locales manifestaron su inconformidad ante los presuntos actos de simulación registrados en el hospital en el municipio de Tlacotalpan. Lo anterior, previo a la visita oficial de la gobernadora del estado de Veracruz, y es que según los testimonios recopilados, directivos del centro hospitalario instruyeron el abastecimiento temporal de medicamentos y el ocultamiento de deficiencias estructurales para presentar una imagen de eficiencia que dista de las condiciones cotidianas del nosocomio. Lo anterior con la finalidad de impresionar a la gobernadora del estado, y es que fue necesario realizar una movilización express y surtido temporal de medicamentos, aunque solo fueran cajas de paracetamol, de acuerdo con empleados de la institución, que solicitaron el anonimato por temor a represalias horas antes del arribo de la mandataria veracruzana. Se observó un despliegue inusual de recursos. Cajas de insumos médicos y fármacos de primera necesidad fueron colocados en los anaqueles de la farmacia, áreas que habitualmente permanecen desabastecidas. En el lugar, pues, señalada la administradora del hospital de Tlacotalpan, quien fue acusada de maquillar la clínica antes del arribo de la gobernadora del estado a ese lugar. María Luisa López Trujillo afecta al sector salud en la perla del Papaloapan, y es que esta fue señalada de negligente, quien solo llegó para servirse. Continúan las investigaciones en contra del presidente municipal de Playa Vicente, y es que la Fiscalía General del Estado investiga la denuncia realizada por Ana Yancy N., viuda del exalcalde de Santiago Xochiapan, Ignacio Pablo, contra el alcalde de Playa Vicente, Ramiro Martínez Amezcua. El caso se originó luego de que la joven de 23 años, identificada como Ana Yancy Jaime Salinas, apareciera en una ficha de búsqueda como desaparecida y posteriormente difundiera un video en el que aclaró que no estaba desaparecida, sino que huyó por temor a perder la vida. En esa grabación, Ana Yancy acusó al alcalde de Playa Vicente de estar detrás del asesinato de su esposo, el exalcalde y excandidato del PT, Ignacio Pablo Sánchez, alias Nacho Pablo, cuyo cuerpo fue hallado sin vida, junto con su colaborador en el tramo carretero Santiago Xochiapan. Cuestionado sobre el tema, el secretario de Gobierno, Ricardo Aouet, confirmó que el asunto ya está en manos de la Fiscalía General del Estado y evitó dar mayores detalles por secrecía de la investigación. Y para proteger la integridad de la mujer no se pueden dar más detalles. El asunto está siendo atendido institucionalmente, señaló el funcionario, quien sostuvo que por seguridad de la joven no se puede abundar en la información pública, pero aseguró que se investiga a fondo para esclarecer cuál es la verdadera situación en este hecho. Santiago Xochiapa y Playa Vicente son municipios colindantes en la zona limítrofe de Veracruz y Oaxaca, una región marcada en los últimos años por enfrentamientos, ejecuciones y disputas entre grupos delictivos. La Fiscalía Fiscalía Regional de Cosamaloapan mantiene abierta la carpeta de investigación por el homicidio de Ignacio Pablo Sánchez y ahora también por las acusaciones vertidas por su viuda. Y desde la región de los Tuxtlas, la alcaldesa de Ángel R. Cavada promueve el turismo en su municipio. Y es que con el objetivo de fortalecer el turismo como una alternativa de desarrollo económico y generar nuevas oportunidades para las familias, la alcaldesa Samantha Sánchez del Hoyo encabezó la instalación del Consejo Consultivo Municipal de Turismo de Ángel R. Cavada, afirmando el compromiso de su administración de impulsar la llamada industria sin chimeneas y aprovechar responsablemente el potencial natural, gastronómico y cultural de ese municipio. Durante el acto se contó con la presencia de la maestra Carla Pasi Arandillas, representante de la Secretaría de Turismo del Estado de Veracruz, el director municipal de turismo, Daniel Valenzuela Delfín, así como integrantes del consejo y representantes de los sectores empresariales y turísticos, operadores y agencias de viajes, alimentos y bebidas, artesanos y especialistas en preservación y cuidado del medio ambiente. La alcaldesa destacó que la instalación de este consejo permitirá escuchar a quienes conocen y trabajan en el sector, sumar experiencias y construir una ruta turística para Ángel R. Cavada, haciendo de sus atractivos, tradiciones y riquezas naturales una oportunidad para promover al municipio y fortalecer la economía local en ese lugar. Para AM Noticias de las Altas Montañas, desde la cuenca del Papaloapan y la región de los Tuxtlas, informó Elodio Dávalos, el Puma.
0: Gracias a nuestro compañero Elodio Dávalos por esta información, arrancando la semana, agradeciendo a quienes nos sintonizan precisamente en la zona o en la cuenca del Papaloapan. Hasta allá llegan las frecuencias de radiocomunicaciones de las altas montañas. Y les recordamos que la línea telefónica 271-259-0091 está habilitada para todas y cada una de las denuncias ciudadanas. Y hay información importante, información de último minuto y que está relacionada con la arquidiócesis de Jalapa, y es que el Papa León XIV nombró a Monseñor Jorge Carlos Patrón Wong como arzobispo del estado de Puebla. La Nunciatura Apostólica en México comunica a través de la Secretaría General de la Conferencia del Episcopado Mexicano que su santidad, el Papa León XIV, ha aceptado la renuncia al gobierno pastoral de la Arquidiócesis de Puebla de Los Ángeles, presentada por Monseñor Víctor Valentín Sánchez Espinosa. Al ser aceptada en el

0: RM Tabasco va a participar en la conmemoración de la Secretaría de Marina el próximo 4 de octubre.
1: Este fin de semana, el buque ARM Tabasco, que se encuentra en el Muelle Bicentenario en el puerto de Veracruz, abrió sus puertas para que turistas conozcan de cerca una de las embarcaciones de la Armada de México. A decir del comandante, el capitán de fragata del Cuerpo General, César Augusto Cárdenas Pérez, este buque también participará en las actividades relacionadas con la conmemoración de la Secretaría de Marina a celebrarse el próximo 4 de octubre.
2: El buque tiene una eslora de 86 metros y una manga de 11 metros. La eslora es la distancia de proa a popa, por decirlo coloquialmente, el largo del buque, y el ancho, que nosotros con terminología marinera lo conocemos como manga, es de 11 metros. Todo lo que es el personal de la Secretaría de Marina a bordo de las unidades se desempeña para las funciones que comentamos de protección a los litorales, zona económica exclusiva, pero también manejamos los mantenimientos a bordo y el personal que se encuentra en el buque, que se encuentra avaluado a nosotros, está dando mantenimiento a su unidad.
1: Este buque es una patrulla oceánica y su principal función es la protección y defensa de la zona económica exclusiva, así como de las instalaciones estratégicas. Además, participa en labores contra el tráfico de personas y piratería. Actualmente, el buque cuenta con una tripulación de 71 elementos.
2: La madrina del buque fue la primera dama del presidente Andrés Manuel López Obrador, la doctora Beatriz Gutiérrez Müller, el 20 de julio del 2019. El buque tiene la capacidad de recibir helicópteros Panther, que nos apoyan para operaciones y extender el alcance de visibilidad en los mares del Golfo de México. Hacer sus funciones de seguridad y protección en las costas y mares del Golfo de México, se dedica al mantenimiento de la unidad.
1: El capitán destacó, el acceso está abierto desde las 10 de la mañana hasta las 5 de la tarde. Recordó, el ARM Tabasco fue votado en 2019, es decir, tiene 7 años de antigüedad.
0: Siguiendo con noticias estatales, en la zona norte del estado se agudiza la crisis en el sector citrícola. Plantíos afectados por inundaciones del año pasado aún no se recuperan y hay que estar muy pendientes respecto a esta situación porque los pronósticos meteorológicos advierten de lluvias intensas para lo que resta del mes de septiembre y también el mes de octubre. Y será precisamente la zona norte del estado una de las más afectadas por las precipitaciones pluviales. Escuchemos.
1: La crisis que enfrenta la criticultura se agudiza, ya que las parcelas afectadas en Álamo por las inundaciones del año pasado todavía no logran recuperarse, y algunas podrían tardar hasta marzo de 2027 en volver a ser productivas. El problema se concentra principalmente en terrenos ubicados en las zonas afectadas por el desbordamiento del río Vinasco, donde toneladas de grava, piedras y otros materiales quedaron depositados sobre las parcelas, impidiendo que los productores puedan trabajar normalmente en sus cultivos. De acuerdo con el secretario de Desarrollo Agropecuario, Rural y Pesca, Rodrigo Calderón Salas, la magnitud de los daños han hecho más lento el proceso de recuperación. El funcionario señaló que se estima que las inundaciones provocaron pérdidas de entre 15.000 y 20.000 toneladas de naranja, lo que representa un fuerte golpe para la producción de esta región. A la pérdida de cosechas se suma ahora el tiempo que requerirá rehabilitar los terrenos. Los productores tienen que retirar el material arrastrado por el agua y recuperar las condiciones de las parcelas. Un proceso que podría extenderse varios meses y mantener fuera de producción una parte importante de las tierras. Así, casi un año después de las inundaciones, el impacto continúa golpeando a la actividad critícola de Álamo. Primero fueron las pérdidas de cosecha y ahora la recuperación de las parcelas se convierte en otro obstáculo para los productores. La afectación prolongada mantiene bajo presión a una actividad de las que dependen. La afectación prolongada mantiene bajo presión a una actividad de la que dependen numerosas familias de la zona.

0: comercial, regresamos con más información a través de las frecuencias de radiocomunicaciones de las altas montañas.
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1: estamos de regreso, 7 de la mañana con 32 minutos. Y nos vamos con la información más importante que se ha generado en Córdoba y otros municipios aledaños. Mientras tanto, le señalo que durante el pasado viernes estuvo de visita en la ciudad de Córdoba la gobernadora Rocío Nale García. Ella continúa el recorrido en las clínicas y hospitales que son parte de la Secretaría de Salud. Ella ha señalado que se busca integrar una bitácora con carencias de todos y cada uno de los nosocomios que se encuentran en el estado de Veracruz. Y es que es importante subrayar la polémica, pero sobre todo las inquietudes, las denuncias y las inconformidades por parte de cientos y de miles de usuarios, en este caso de los servicios de salud en Veracruz, quienes señalan la falta de médicos, la falta de medicamentos, la falta de atención en general en todos y cada uno de estos centros. La gobernadora ha señalado que se va a mejorar, que se va a atender la problemática y que se van a destinar más recursos. Pero tenemos la información completa y a detalle con Celia Díaz García.
2: Este fin de semana, la gobernadora del estado, Rocío Nale García, realizó un recorrido por los hospitales de estos municipios de Córdoba, Orizaba y Río Blanco, a fin de poder generar una bitácora que permita conocer la realidad de los nosocomios y no dejarse llevar por todo lo que se difunde en redes. Así lo señaló durante su arribo al Hospital General de Córdoba, a donde también dio a conocer que este recorrido se hará por los 61 hospitales de todo el estado de Veracruz.
3: Para recorrer los 61 hospitales, la presidenta está haciendo un gran esfuerzo para la universalidad de la salud, que todos en México, tengan acceso a la salud gratuito, al cubrirlo al 100%, porque anteriormente cuando había el seguro popular, que ni era seguro ni era popular, nada más te decían esto sí y esto no te podemos atender. Bueno, aquí no, aquí es todo. Y se dio a la tarea, pues de los, son 24 estados que ya se firmó un convenio con el Bienestar. Tal como es el ISSSTE, como es el IMSS y el ISSSTE se manejan desde México, envían todo desde México, se administra desde México. Bueno, esto es más o menos similar. En este proceso de transición hay que ayudar. Nosotros hablamos de 61 hospitales en Veracruz. Entonces, iniciamos desde el día de ayer en la zona de...
2: En Orizaba reconoció que uno de los hospitales de la zona centro en el cual se ha detectado una verdadera problemática es en el de Río Blanco, del cual dijo sí se tiene conocimiento que existen varias carencias, especialmente en tema de infraestructura. Asimismo, habló sobre las recientes declaraciones del coordinador del IMSS-Bienestar, Roberto Ramos Alor. Sin embargo, dijo, estarán trabajando de la mano para la reparación de lo que requiere el servicio de salud pública en la entidad veracruzana.
3: Hemos encontrado que sí hay medicamentos, que sí hay material de curación, que sí se necesita intervenir en la infraestructura. Río Blanco, que me dijeron que estaba muy mal y ya me mandaron fotos y sí está muy mal. Entonces, nosotros estamos revisando junto con el personal capacitado del IMSS-Bienestar, porque yo no soy médica, y hablo con los médicos, estamos haciendo el levantamiento. Hoy temprano hablé con Alejandro Esbar y le pasé todos los requerimientos de los hospitales de ayer, que levantamos ayer, doctores, más lo que ya tenían ellos en levantamiento. Y esto sirve también, aparte de hablar con los doctores, con la gente, para que no nos vayamos con la retórica de que no hay, de que todo está mal. No, no, estamos trabajando para que todos tengan acceso, para arreglar, hay hospitales ya muy viejitos. Bueno, pues hay que arreglar los hospitales que están viejitos, hay que meter infraestructura.
2: Dijo que hasta el momento lo que se ha detectado es que el mayor problema se relaciona con la infraestructura de todos los hospitales, puesto que la mayoría son viejos, mientras que en tema de medicinas señaló que sí hay, aunque no es al 100% el abasto que existe en la mayoría de los nosocomios. Informó para M Noticias, Celia Díaz.
1: Y las lluvias ya están dejando problemas, específicamente en el municipio de Tlilapan. Las intensas lluvias provocaron un derrumbe y afectó dos viviendas. Ray García nos tiene los detalles.
4: Las intensas lluvias registradas durante las últimas horas provocaron este fin de semana un derrumbe en la comunidad de Tonalitzco, en el municipio de Tlilapan, donde dos viviendas terminaron colapsadas. Por fortuna, no se reportaron personas lesionadas o fallecidas. El deslave ocurrió en una zona del cerro donde hay viviendas en esta comunidad y, de acuerdo con los primeros reportes, las familias que ocupaban las casas lograron salir a tiempo antes de que las estructuras terminaran por venirse abajo. La situación generó la movilización de personal de Protección Civil del estado, que durante la mañana del sábado recorrió el área afectada para evaluar las condiciones del terreno, determinar el nivel de riesgo y conocer la magnitud de los daños ocasionados por las lluvias.
5: La cumbre de Tonalisco, ahí se logra apreciar el techo de una de las viviendas que desafortunadamente colapsaron por las fuertes lluvias que se registraron el día ayer. Viernes, ya se encuentra aquí tanto Protección Civil Municipal como regional, así como vecinos que se suman a apoyar a esta familia que desafortunadamente perdió perdieron sus viviendas, se habla que fueron dos viviendas, digo, afortunadamente no hay pérdidas humanas.
4: Ante la contingencia, el ayuntamiento de Trilapan informó que fueron habilitados albergues temporales para atender a las personas que pudieran encontrarse en situación de riesgo, particularmente ante la posibilidad de que continúen las precipitaciones y se registren nuevos movimientos de tierra. Autoridades municipales señalaron que se mantiene la atención a las familias afectadas y que las autoridades permanecen pendientes de las condiciones de la zona. Mientras tanto, personal de Protección Civil mantiene la vigilancia en la cumbre de Tonalitzco, debido a que las condiciones del terreno después de las lluvias podrían representar riesgos adicionales para las viviendas ubicadas en las inmediaciones. Las autoridades llaman a la población a mantenerse atentas a los avisos oficiales y, en caso de encontrarse en una zona considerada de riesgo, trasladarse a un lugar seguro o al albergue habilitado. Por ahora, el saldo preliminar es de dos viviendas colapsadas y ninguna persona lesionada, mientras continúan las labores de evaluación y atención a las familias afectadas. Para AM Noticias, reportó Ray García.
1: Nacional, estatal y también regional se han reforzado las acciones contra el sarampión. Recordar los brotes que se han presentado en diversas partes del país durante los últimos días y derivado de esta contingencia se ha instalado un puesto de vacunación aquí en la ciudad de Córdoba. El llamado por parte de las autoridades, en este caso de la Secretaría de Salud, es a completar o complementar los esquemas, tanto para los pequeños como para los adultos.
2: Instala la jurisdicción sanitaria número 6 con sede en Córdoba un módulo de vacunación contra el sarampión, esto en los bajos del Palacio Municipal, mismo que estará funcionando de lunes a viernes de 9 de la mañana a 2 de la tarde. Así lo informó la jefa de la jurisdicción, Nadia Rodríguez, y quien dijo que se contará con suficiente biológico para atender la demanda ciudadana, y agregó que esto se trata de una campaña de prevención.
6: Tenemos un módulo de vacunación de lunes a viernes. Vamos a instalar hoy y, dependiendo cómo vemos, seguimos. Para la prevención y para los que falten en vacunación. Sean suficientes, o sea, no tenemos límites.
2: Así hay que
6: corroborando que todas las instituciones tengan suficiente vacuna. Por el momento, sí, bajos del palacio. Los niños y adultos. De acuerdo a las edades, viendo si le faltan sus dosis de vacuna.
2: La funcionaria de salud descartó que en alguno de los municipios que atiende la jurisdicción en la zona centro ya se haya registrado algún caso de sarampión, por lo que es importante vacunarse para evitar brotes, y es que en ciudades como Jalapa ya se han registrado incluso fallecimientos a causa de este virus.
6: Tienen que ir a su unidad médica más cercana, ahí la cartilla es gratuita. Cuando uno inicia su vacunación, cuando uno nace, tiene uno que ir a tu unidad más cercana, ahí te dan tu cartilla y ahí empiezan a registrar tu historial de vacunación. Entonces, si la persona es constante, pues ahí tiene el registro. En caso de extravío, tienen que notificar a la unidad para que les dé su reposición de cartilla y se pueda transcribir las vacunas que ya estaban aplicadas. Monitoreando el abasto de todas las unidades.
2: Señaló que durante este módulo se dará prioridad a niños y personas de la tercera edad, especialmente con padecimientos crónicos degenerativos, quienes deberán de presentar su cartilla de vacunación para recibir este biológico. Informó para M Noticias, Celia Díaz.
1: En este caso de la conmemoración del Día Nacional de la Protección Civil, autoridades en la materia reconocen que aún falta mucho, mucho por mejorar los tiempos de respuesta por parte de la población.
4: Aunque cada vez más personas participan en ejercicios de prevención como el segundo simulacro nacional de sismo 2026, en Orizaba todavía hay un reto pendiente: mejorar los tiempos de respuesta ante una emergencia real. Este sábado la ciudad puso a prueba sus protocolos de evacuación con una hipótesis de sismo, movilizando a comerciantes, trabajadores, visitantes y brigadas internas en distintos puntos de la ciudad. El coordinador de Protección Civil de Orizaba, Alexis Jiménez Rodríguez, informó que el ejercicio se desarrolló sin contratiempos y permitió evaluar la capacidad de reacción de la población y de los establecimientos participantes. En el mercado Cerritos fueron evacuados parcialmente alrededor de 300 personas, mientras que en el Palacio de Hierro, donde se ubica Turismo Municipal, empleados y visitantes desalojaron el inmueble en aproximadamente un minuto. La movilización también alcanzó al Hospital de Especialidades del INS, donde participaron alrededor de 250 personas en una evacuación parcial. En la zona comercial de Poniente 7 y Francisco y Madero, se sumaron cerca de 300 personas y se activaron las brigadas internas de los establecimientos. Fue precisamente sobre la calle Madero donde Protección Civil destacó que, aunque existe mayor participación ciudadana en este tipo de ejercicios, todavía deben ajustarse algunos procedimientos para responder con mayor rapidez.
7: Es importante fomentar la cultura de prevención, por eso se hacen ese tipo de actividades, de ejercicios. Sin embargo, yo creo que hay que tomarnos un poco más en serio y realizarlo de manera más aprisa, ¿no? Y, o sea, para eso son los simulacros, para ver los puntos de mejora y en base a eso seguir trabajando.
4: De acuerdo al informe de Protección Civil, el ejercicio concluyó sin personas lesionadas ni fallecidas. Tampoco hubo afectaciones a servicios estratégicos ni fue necesario activar refugios temporales.
7: Es importante, ¿no? La Protección Civil comienza desde casa y hay que empezar a fomentar en nuestros hogares la importancia de salir adelante y sacar las actividades con éxito.
4: La evaluación, sin embargo, deja una tarea clara: seguir fortaleciendo la cultura de prevención, pero también reducir los tiempos de respuesta para estar mejor preparados ante una emergencia real. Para AM Noticias, reportó Ray García.
1: 7:46, gracias a quienes nos sintonizan en el transporte público, ya sea en el taxi, en el autobús, van hacia su centro de trabajo. Hoy hay actividades escolares para quienes van rumbo a la escuela. Todos los que nos escuchan a través de EXA, muchísimas gracias. En el 91.3, la mejor, en el 92.1 o en Globo en el 102.1 de su radio, muchísimas gracias. Si están en casita y están sintonizando a través de la frecuencia radial AM Noticias de las Altas Montañas, muchísimas gracias. Permanezca con nosotros, vamos al corte, pero regresamos con más noticias de Córdoba y la zona centro.
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0: Son las 7 con 48 minutos. 21 grados centígrados.
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3: Estamos de regreso, 7:49. Y a pesar del aumento, le quiero mencionar, en el interés por la cultura asiática, los seguidores de esta cultura señalan que son víctimas de burlas. La información completa y los detalles sobre este tema los tiene Celia Díaz.
4: La cultura asiática toma cada vez más arraigo en nuestra ciudad, desde comercios que venden este tipo de productos hasta jóvenes que se visten alusivos a esta tendencia. Sin embargo, reconocieron que han sido objeto de burlas, así lo señaló Grisel Juárez, organizadora de eventos de cultura asiática, y quien dijo que la realización de estos encuentros son importantes para que todos aquellos que se sienten identificados encuentren un espacio de expresión seguro y donde puedan desenvolverse fácilmente.
5: Es de saber que nosotros, a veces este tipo de comunidades no son tan aceptadas, hay algo de burlas. Sin embargo, para eso creamos este tipo de comunidades y eventos, para que los chicos se sientan recibidos y más que aceptar una burla, al contrario, reciban la calidez de otros compañeros que tienen los mismos gustos que ellos. Desde que no es una música agradable de escuchar, que a lo mejor es un poco sosa, que tal vez las cosas que ellos ven o siguen son para niños. Al contrario, no hay edades para ser fanático. De hecho, tenemos adultos que siguen este tipo de culturas desde que eran adolescentes. Y al final, si lo que te gusta te hace feliz, pues no hay por qué criticarlo.
4: Reconoció que, por ejemplo, el gusto por este tipo de música asiática los hace objeto de burlas, además de que no son tomados en serio. Por ejemplo, a quienes les gusta el anime los catalogan como personas inmaduras. Esto ha llevado a que haya quienes decidan ocultar sus gustos hacia este tipo de cultura, aun cuando hay cada vez más jóvenes que se integran a la comunidad asiática que existe en Córdoba.
5: Fans del K-pop, del anime y demás, entonces pues nosotros queremos también que ellos se sientan en comunidad y puedan venir a esta clase de eventos para compartir y jugar y divertirse con otros chicos y así apoyar también a su socialización. Bastante buena, pese a las lluvias y las situaciones climáticas, pudimos ver bastante gente involucrándose aquí en las actividades y viniendo con nuestros emprendedores. Cada uno realiza pues distintos objetos y venden distintas mercancías que vienen desde otros países para que los chicos puedan acceder a ellas, y la verdad, muy buen recibimiento. Gente, también tenemos una poca de comida y también postres que justamente son parecidos o una réplica de los que venden precisamente en estos países.
4: Grisel Juárez es una de las organizadoras del Festival Asiático, que durante este fin de semana se instaló en la Casa de la Cultura Córdoba y en donde hubo venta de artículos, comida y presentaciones relacionadas con este país a fin de dar un lugar de expresión. Informó para AM Noticias Celia Díaz.
3: Delgado le mencionó que vecinos de la colonia Las Sirenas tuvieron que cubrir daños ocasionados por inundaciones tras fuertes lluvias.
6: Vecinos de la colonia Las Sirenas en Rafael Delgado tuvieron que echar mano de sus propios bolsillos para intentar contener las inundaciones que dejaron las lluvias el viernes pasado. Ante la falta de una respuesta inmediata de las autoridades municipales, los habitantes se organizaron y contrataron maquinaria para abrir una zanja y desviar el agua pluvial que terminó entrando a sus viviendas. Son entre 10 y 15 familias las que resultaron afectadas por el anegamiento registrado la noche del 18 de septiembre, cuando el agua proveniente de las zona de la carretera y del mercado de flores se concentró en un terreno y posteriormente comenzó a escurrir hacia sus casas.
7: Mi casa se metió el agua a 20 centímetros y pues no recibimos ningún apoyo de parte del municipio. Hasta ahorita no ha venido nadie a vernos.
8: ¿Esa maquinaria quién la contrató entonces?
9: La contratamos entre todos. Todos vamos a cooperar para pagarle el favor que nos hizo. Porque anoche la verdad no había cómo sacar el agua, tuvimos que contratarla para que bajara el nivel del agua.
6: Los vecinos explicaron que el problema no es nuevo. Aseguran que anteriormente existía una zanja que permitía desalojar el agua, pero fue tapada mientras que una obra de entubamiento realizada años atrás quedó inconclusa. El resultado, dicen, es que cada vez que se presentan lluvias intensas, el agua busca nuevamente su cauce y termina afectando a las viviendas. Y ante lo que consideran falta de atención oficial, fueron los propios colonos quienes contrataron maquinaria este sábado para abrir nuevamente un canal de desalojo. La medida, sin embargo, prácticamente dejó sin paso vehicular la carretera que conduce a Las Sirenas. Los habitantes reconocen que se trata también de una forma de presión para que el ayuntamiento atienda de fondo una problemática que aseguran no puede seguir resolviéndose únicamente después de cada inundación.
9: Eso es lo que queremos. Estamos haciendo esto para que el presidente nos ayude a solucionar este problema.
7: Quedó de venir hace rato.
9: Quedó de venir y es la hora en que no viene.
0: Ha llegado.
9: No ha llegado. Entonces ahorita sí lo queremos es el apoyo. Se le solicitó ayuda al palacio y nadie quiso ayudar.
6: Los vecinos de Las Sirenas están solicitando la intervención directa del presidente municipal Miguel Ángel Sánchez Arcadio y pidieron que acuda personalmente a la zona para conocer las condiciones en las que quedaron las familias. El reclamo va más allá de atender los daños provocados por una lluvia. Los habitantes quieren que se corrija la infraestructura que, según su testimonio, ha convertido este punto de Rafael Delgado en una zona vulnerable cada temporada de precipitaciones. Mientras llega una respuesta oficial, son los propios afectados quienes están poniendo dinero y maquinaria para tratar de evitar que la próxima lluvia vuelva a llevarse el agua hacia sus viviendas. Para AM Noticias, reportó Ray García.
3: Miguel Olvera, muy buenos días, saludos, te encuentras en la zona cafetalera.
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10: Buenos días, Daniela, y muy buenos días a todo el auditorio de AM Noticias de las Altas Montañas. Excelente lunes, inicio de semana, y pues darte a conocer que este fin de semana, precisamente la noche de ayer, se suscitó un fuerte incendio en una vivienda en la colonia Reserva Territorial de la ciudad de Huatusco, esto específicamente junto a un conocido bar de esta ciudad, por lo que personal de Protección Civil se trasladó al lugar, así como otros grupos de auxilio y la policía municipal, quienes ingresaron a este inmueble pues para sofocar el fuego. Afortunadamente pues no habitaba nadie este lugar, y es que pues hay que puntualizar, Daniela, que en este sitio ya hace poco las autoridades habían realizado un cateo, inclusive la detención de varias personas. Esto debido a que se encontraba identificada el inmueble por informes de inteligencia como un punto de venta de droga. Este pues inmueble estaba asegurado por la fiscalía, había sellos de clausura de este lugar, así que se desconoce hasta el momento pues en inicio quién ingresó a este sitio y quién provocó el fuego, que afortunadamente, como te comento, no dejó lesionados ni alguna persona pues intoxicada. También comentarte que este fin de semana en Huatusco también un niño de 4 años de edad resultó lesionado gracias a la pues la imprudencia de 2 motociclistas que se iban persiguiendo sobre la avenida 1, pero al llegar a la calle 6 y 8, justo frente a la fiscalía de Huatusco, debido al exceso de velocidad a la que iban, ambos derraparon. Uno de estos vehículos impactó al menor, que resultó con lesiones de consideración, por lo que se solicitó también, en este caso, la presencia de los grupos de auxilio, siendo paramédicos de la Cruz Roja quienes lo trasladaron a un hospital, mientras que al encontrarse frente a la fiscalía, pues los policías ministeriales fungieron como primer respondiente y se hicieron cargo de la situación, obligándose a los 2 motociclistas a cubrir los gastos médicos de este infante que pues desafortunadamente por su imprudencia resultó lesionado. Y informarte, pasando a mejores temas, que también este fin de semana ya se anunció la 5ª edición del Festival Internacional del Folclore en Coscomatepec, donde además de ser sede este municipio, este pueblo mágico, se contará con las subsedes de Tomatlán y Alpatagua. Esta fiesta se realizará del 13 al 18 de octubre, donde pues se busca fomentar la danza, el intercambio cultural y la música, no solamente de este país, sino también de otras naciones. Las delegaciones, aunque dieron pues la conferencia de prensa para anunciar este festival, se reservaron las delegaciones que van a estar participando para ponerle un poco más de emoción. Y es que también en este mes de Coscomatepec, en este mes de octubre, será mes de Coscomatepec. Daniel, hay que recordar que ya se aproxima la fiesta de este municipio de Coscomatepec, heroica Coscomatepec, que se estará desarrollando también en octubre. donde pues se recordará la gesta heroica del general Nicolás Bravo, que en 1813 pues encabezó la resistencia del sitio de este municipio y rompió el cerco que en plena guerra de independencia mantenían las fuerzas realistas, lo que nos lleva pues a la representación que se estará realizando en la noche del 3 de octubre, donde se espera pues la asistencia de varios miles de personas para el día siguiente realizarse el desfile cívico-militar por las principales calles de este municipio. Precisamente hoy, Daniela, se estará dando a conocer la cartelera y las actividades no solamente musicales, sino también culturales, que estará realizando la administración municipal en coordinación pues con grupos civiles en lo que es pues otro aniversario de la ruptura del sitio de Coscomatepec. Es el reporte que tenemos de inicio de semana desde la zona cafetalera de Huatusco, Daniela.
3: Gracias, Miguel, y nos enlazamos, si es posible, contigo mañana para que nos tengas precisamente los detalles sobre la cartelera musical cultural, este aniversario de la ruptura del sitio allá en Coscomatepec, el próximo 3 de octubre, y tener más detalles contigo.
10: Creo que sí, estamos al pendiente para darles a conocer puntualmente pues los eventos y pues adelantar que se espera que los eventos sean gratuitos, así que para quienes gusten de los bailes que se realizan en la zona cafetalera, pues estaremos dando a conocer puntualmente quiénes estarán presentando, en dónde, y aunque será, pues se espera que los bailes sean gratuitos, sí darles a conocer pues el costo de entrada quizás al recinto ferial y las diferentes actividades que se estarán desarrollando, Daniela.
3: Coscomatepec estará de fiesta. Un saludo a la gente que nos escucha en aquel bello municipio de esta región centro del estado. Gracias, Miguel.
10: Excelente día, nos escuchamos mañana.
3: Y a quienes tengan la oportunidad de visitar Coscomatepec, háganlo. Vale la pena, sin duda es un atractivo, y para el 3 de octubre este evento ya de talla nacional y también se ha mencionado y ha trascendido a nivel internacional por el aniversario, la cultura y el arte que se promueve ahí en Coscomatepec, además de la gastronomía. No pasar por alto el rico pan, el rico café que ahí usted puede disfrutar. Un saludo a nuestros amigos. Vamos a la pausa y regresamos.
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0: Continuamos, son las 8 de la mañana con 4 minutos y saludamos al maestro Isidro Cano Luna.
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0: En 5, el tiempo también es noticia. Maestro, muy buenos días, arrancando la semana.
3: ¿Qué tal, Daniela? Me da mucho gusto saludarle. Muy buenos días. Y desde luego un afectuoso saludo a todos quienes nos escuchan a través de AM Noticias en la región de las altas montañas en el estado de Veracruz. En este lunes 21 de septiembre, en donde prácticamente estamos ya en las horas finales de lo que es el verano 2026, porque el día de mañana, martes 22, a las 6:06 p.m. estará presentando el momento astronómico del equinoccio de otoño. Es decir, ya vamos a cambiar de estación del año. Esto para el hemisferio norte, el otoño, porque para el hemisferio sur será primavera. Y las temperaturas al momento, 22 grados en Córdoba, cielo mayormente nublado. En Orizaba hay una temperatura, al igual que en Huatusco, que en Río Blanco, que en Zongolica, en 18 grados centígrados, mayormente nublado. En Coscomatepec hay 17 grados. También mayormente nublado. Será un mediodía caluroso en la zona de Córdoba, de Botín, Amatlán de los Reyes, porque se logrará alcanzar 29 y 30 grados centígrados. En Orizaba la máxima será de 25 grados, al igual que en Río Blanco. En Huatusco, Coscomatepec, 24 grados. En Zongolica, 23 grados. Sin embargo, ese mismo calentamiento que se estará presentando en la superficie de la Sierra Madre Oriental crea un efecto orográfico que va dando lugar a la formación de nubes de dimensión vertical ya para esta tarde, por lo que se prevén lluvias, tormentas eléctricas, tanto en la tarde como en la noche. No tan noche, pero sí hasta las 8, 9 de la noche habrá condiciones para que siga lloviendo en general para toda la zona de las altas montañas. En el pronóstico extendido para mañana 22, ya en la parte, en el, las últimas horas ya del martes 22 del verano y el comienzo del otoño, también caluroso en la región de Córdoba, 29 grados, medio nublado a nublado, con algunas lluvias en la tarde. Para el miércoles, 29 grados en máxima, mayormente nublado, con lluvias al atardecer y durante la noche. Ya para el jueves 24, 28 grados será la máxima, medio nublado a nublado, con algunas lluvias en la tarde. Y cuando se va a incrementar el potencial para lluvias será el día viernes 25, sábado 26, sobre todo el día viernes a partir de la tarde y noche, lluvias, tormentas eléctricas. Y esto debido a que tendremos la llegada de un frente frío. El jueves 24, desde temprano, va a ingresar al noroeste del Golfo de México y detrás de él tendrá el deslizamiento de aire relativamente frío y seco, que para la zona costera veracruzana va a provocar un evento del norte con rachas fuertes, pero esa interacción del mencionado aire relativamente frío y seco con la abundante humedad que tenemos contenida ahora en lo que es el estado de Veracruz va a generar, a propiciar para todo el estado aumento de nublados, condiciones para lluvias, y hay mucha actividad tropical. En el Océano Atlántico está la tormenta tropical Fay, muy lejos de lo que son regiones habitadas, está a 650 kilómetros de las Islas Azores, está, es decir, está más cerca de la península ibérica que del continente americano. Está Odalis, también una tormenta tropical, esta está en el Pacífico, muy lejos de Baja California, pero lo que se está analizando y constantemente es a la tormenta tropical Polo, porque se encuentra a 380 kilómetros en estos momentos al sur de Manzanillo, Colima, pero se va a convertir mañana en un huracán, e inclusive va a ser un huracán mayor. Esto quiere decir que tendrá vientos máximos sostenidos en el orden de los 200 kilómetros por hora, y su tendencia es a pasar muy cerca de costas mexicanas, como lo son las de Michoacán, Colima, Jalisco, y parte de esa nubosidad vendría a reforzar también las condiciones de los nublados y las precipitaciones hacia el día 24, 25, 26, hacia lo que es la región montañosa central en el estado de Veracruz, Daniel.
0: Maestro, muy pendientes, iniciando el otoño en el transcurso de esta semana, este frente frío que estará ocasionando, pues sí, cambios importantes en la temperatura.
3: Sí, porque ya van a empezar a notar un mayor descenso en la zona de las altas montañas de temperaturas durante las noches, lo que es madrugadas, el amanecer, aunque todavía el mediodía sigue siendo caluroso, como el caso del día de hoy, en donde los que aumenté habrá 29, 30 grados para Córdoba, otras regiones como Orizaba 25 grados, en Huatusco, Oxomatepec 24 grados. Pero sí, ya durante las noches empezará a notarte este descenso de temperatura. Y un aviso importante para quienes nos escuchan en la cuenca del Papaloapan: el día de mañana se van a abrir las compuertas de la presa Cerro de Oro. Va a haber un incremento en el río Papaloapan, en el río Santo Domingo, que es muy pequeño, y luego se une a lo que es el río Papaloapan. Entre las 11 de la mañana y las 7 de la noche de mañana habrá una apertura de la presa Cerro de Oro, esto porque está algo crecida y con lo que se prevé de lluvias hará un desfogue. Así que atención a todos en esta zona de Carlos A. Carrillo, de Cosamaloapan, la región de Tierra Blanca, para que estén muy atentos, Daniel.
0: Maestro, estaremos pendientes y en el transcurso de la semana enlazándonos con usted para tener más detalles, porque ya lo decíamos al inicio, el tiempo también es noticia.
3: Muchísimas gracias, les agradezco que tengan un excelente inicio de semana, salud y éxito en todo lo que emprendan. Muy buenos días.
0: Un saludo al maestro Isidro Cano Luna, la información siempre clara, precisa, muy profesional, muy concreta y a detalle, la información del pronóstico del tiempo, hay que estar muy atentos, las lluvias van a continuar, y bien dice el maestro, hay que estar muy pendientes por la llegada ya de los frentes fríos para lo que es ya el mes de septiembre. Mañana inicia el otoño, el jueves frente frío, y el descenso en las temperaturas durante las noches, madrugadas y al amanecer van a ser ya constantes, al menos en esta región montañosa central. Gracias a quienes nos siguen en Facebook, al licenciado Mauricio González, nos da las gracias por mantenerlos informados. Todo el equipo de AM Noticias de las Altas Montañas, agradecemos a quienes comparten esta transmisión y a quienes se mantienen con nosotros a través de las frecuencias de radiocomunicaciones de las Altas Montañas. En las denuncias ciudadanas a través del 271-259-0091 nos dicen, hay un aviso importante porque no hay paso en las vías del tren que se ubican en El Dorado. Tiene más de 40 minutos el tren detenido en este punto de la ciudad y obviamente está generando algunos problemas y algunas situaciones, sobre todo el tráfico. Esta es una constante, nos dicen, ahí en la zona del Dorado. Tome precauciones, si usted circula por esa zona, el tren está detenido. Nos escuchan en Amatlán de los Reyes, al contador Joel de Amatlán de los Reyes, muchísimas gracias por mantenerse informado a través de Exa, nos dice en el 91.3 de FM. Vamos a ir a la pausa comercial, 271-259-0091, la denuncia ciudadana con nosotros en AM Noticias de las Altas Montañas. Regresamos.
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1: Son las 8 con 15 minutos. 21 grados centígrados. 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

0: Rodrigo Trujillo con la información policiaca.
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0: Rodrigo, te escuchamos.
2: ¿Qué tal, Dani? Muy buenos días. Te saludo a ti, a todos los radioescuchas y a la gente que nos sigue en las redes sociales, y les informo que este fin de semana un hombre fue privado de la vida por proyectil de arma de fuego, los cuales impactaron en cabeza, arrebatándole la vida y quedando en una de las calles del centro de La Perla, lo que causó una intensa movilización de elementos policíacos y cuerpos de emergencia. La víctima fue identificada como Ezequiel Jorge N., de 32 años, con domicilio en la prolongación de José Fortín de Domínguez, en la colonia centro de este municipio. Hasta el lugar arribaron elementos de la Policía Municipal y paramédicos de Protección Civil, quienes encontraron al masculino tendido en la vía pública. Tras brindarle la valoración correspondiente, los socorristas confirmaron que había fallecido a consecuencia de las lesiones. Posteriormente arribaron peritos y elementos de la Policía Ministerial de Investigación, quienes efectuaron las diligencias de ley, realizaron el levantamiento de indicios y abrieron una carpeta de investigación para esclarecer el homicidio. En otra información, en Orizaba, un ataque directo dejó como consecuencia un hombre sin vida y una persona de más de gravedad, lesiones en calles de la colonia Benito Juárez, al sur de Orizaba, donde sujetos armados abrieron fuego contra dos personas y posteriormente escaparon del sitio. La agresión ocurrió sobre la calle Álvaro Obregón entre 16 de septiembre y Salvador Díaz Milón, en las inmediaciones del motel El Ángel, hasta donde se movilizaron elementos de distintas corporaciones de seguridad y cuerpos de emergencia para brindar atención a las víctimas. A su llegada, los cuerpos de emergencia confirmaron que Iván Ángel N. ya no contaba con signos vitales, por lo que el área fue asegurada y posteriormente quedó bajo resguardo de las autoridades ministeriales. Por su parte, Luis Enrique N. presentó heridas de bala en el abdomen, por lo que fue atendido por paramédicos de Protección Civil de Orizaba y trasladado de inmediato al Hospital Regional IMSS Bienestar de Río Blanco. Debido a la gravedad de las lesiones, el joven fue sometido a una intervención quirúrgica, por lo que permanece bajo atención médica con estado de salud reservado. Por otro lado, en Tequila, un fuerte choque entre un taxi y un vehículo particular mantuvo completamente bloqueada la carretera federal 123 en el tramo Tequila-Orizaba, a la altura de la zona conocida como Naranjos, generando afectación a la circulación vehicular. De acuerdo con los primeros reportes, el accidente ocurrió adelante de la ermita de Tequila, donde ambas unidades colisionaron de manera frontal. Tras el aparatoso accidente, la carretera permaneció cerrada por varias horas al paso vehicular mientras se realizaban las labores de retiro. En otra información, en Orizaba, un guardia de seguridad privada frustró un intento de asalto contra una joyería ubicada en el primer cuadro de la ciudad, desatando una fuerte movilización de corporaciones de seguridad, la cual culminó en dos personas detenidas. Según los primeros reportes, dos sujetos intentaron ingresar al establecimiento para cometer delitos. Sin embargo, la rápida intervención de guardias de seguridad causó la movilización de elementos de seguridad, quienes apoyaron al guardia y de manera coordinada sometieron a los presuntos asaltantes, los cuales fueron llevados a la comisaría. Se logró saber que durante el enfrentamiento y el despliegue policial se registraron detonaciones de arma de fuego, generando momentos de tensión entre comerciantes, trabajadores y inocentes que se encontraban en la zona. Por otro lado, en Córdoba, un conductor de una camioneta Mitsubishi, presuntamente por ignorar luz roja del semáforo, impactó contra una ambulancia que realizaba un traslado de emergencia en cruce de la avenida 1 con calle 10 de la colonia Centro. El impacto provocó que la unidad de auxilio golpeara además a otro vehículo que circulaba por la zona. Tras el accidente de estas tres unidades, la circulación fue cerrada sobre la avenida 1 a la altura de la calle 10 y la avenida 2 a la altura de la calle 10. Al lugar del percance acudieron paramédicos de Cruz Roja, quienes atendieron a tres personas, de las cuales solo el operador de vehículos de emergencia fue llevado a las instalaciones de Cruz Roja para valoración médica, mientras que el paciente que venía de traslado fue reubicado en la ambulancia 204, la cual continuó el traslado y concluyó la atención médica. Por último, Daniela, en Fortín de las Flores, elementos de la Unidad de Protección Civil Municipal y biólogos especializados que realizan la búsqueda del cocodrilo en el río Toribio hacen un llamado urgente a la población no interferir en las labores de localización y captura del ejemplar. El coordinador de la dependencia, Jorge Pérez Martínez, informó que durante el operativo el reptil ya había sido ubicado, sin embargo una persona le lanzó una piedra provocando que se sumergiera y se perdiera nuevamente, retrasando las tareas de rescate. Cualquier acción imprudente pone en riesgo la seguridad de todo y dificulta el trabajo de los especialistas, así como señaló Jorge Pérez Martínez. Las autoridades exhortan a vecinos y transeúntes no acercarse a la orilla ni al cauce, no arrojar objetos ni molestar al ejemplar si lo ven. Informó para el Noticias de las Altas Montañas, Rodrigo Trujillo, el KD.
0: Gracias, Rodrigo. Estamos contigo en el transcurso del día.
2: Gracias, Daniela. Buenos días. Excelente inicio de semana para todos.
0: Gracias a nuestro compañero Rodrigo Trujillo, pero sobre todo gracias a quienes nos escuchan. Nos dicen esta mañana de lunes en la zona del Secadis, a quienes van a su centro de trabajo y van sintonizando AM Noticias de las Altas Montañas. Muchísimas gracias. Tenemos esta mañana las denuncias ciudadanas, más mensajes que nos han llegado en el 271-259-0091. Nos dicen, buen día. Hay un tráiler abandonado desde hace un mes sobre el carril en el sentido hacia Fortín en la avenida San Marcial, saliendo de la curva. Esta situación es peligrosa. Está ubicado cerca de la unidad Las Flores. Excelente programa, muchas gracias. Ojalá nos puedan atender. En este caso sería Tránsito quien deba atender la denuncia ciudadana. Tránsito en Fortín por este tráiler abandonado. Buenos días. Solo comentar que el servicio de plataformas de carros particulares que la hacen de taxis no están autorizados para dar número de celular por fuera ni recoger gente en la calle, solo por medio de la plataforma digital, cosa que no ocurre. Ellos se brincan la plataforma, recogen gente y dan número. Dan número en este caso de los particulares, no están respetando el trabajo de los taxis. Además, siguen sin ser o sin hacer el servicio autorizado en el estado de Veracruz. Es importante mencionar y que la gente tome precauciones al respecto. Buen día, en otro mensaje, gracias por su atención. Les comento que en el camino a San Marcial, en la unidad de Las Flores, hay un tráiler estacionado aproximadamente desde hace 20 días. Es una denuncia que también nos llega desde esa zona de Fortín de Las Flores, específicamente en San Marcial, en donde hablan de esta unidad de carga pesada desde hace 20 días. Es una denuncia que también nos llega desde esa zona de Fortín de las Flores, específicamente en San Marcial, en donde hablan de esta unidad de carga pesada que estaba

0: como el ayuntamiento, y el problema simple y sencillamente no se resuelve. También nos llega otro mensaje. Buen día. Tráfico lento y acumulándose en la parte del arco de Shangri-La que va hacia la Avenida de los Pinos. Un autobús de la línea El Dorado está descompuesto. Se nota que la parte delantera se atascó en un hoyo. Hay muchos problemas en esa zona. También nos dicen en otro mensaje que un autobús de la línea Dorado se está obstruyendo el paso en la calle que va de Cinépolis al arco de Shangri-La. Que tomen precauciones. Esto es parte de los reportes y de las denuncias que nos llegan esta mañana a AM Noticias de las Altas Montañas a través del 271-259-0091. Vamos a ir a la pausa comercial. Quédese con nosotros. Son las 8:27. Al volver todavía tenemos más información y nos estaremos enlazando en la opinión de Fernando Morales, hoy lunes.
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0: son las 8 con 28 minutos. 21 grados centígrados.
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0: Estamos de regreso, 8:30 a.m. Sintoniza AM Noticias de las Altas Montañas a través de EXA, La Mejor o en Globo FM. Esta mañana tenemos la opinión con el licenciado Fernando Morales.
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0: Adelante.
3: ¿Qué tal, Daniela? Muy buenos días para ti, muy buenos días para todo el auditorio de AM Noticias de las Altas Montañas, que como cada lunes, pues bueno, nos escuchan en esta opinión político-electoral, administración pública, y un poco a veces de sentido jurídico, y bueno, pues solamente pues avisos sobre los temas que circunscriben a nuestro municipio en temas electorales. La Sala Regional Jalapa, la segunda instancia, recordemos, en materia electoral y última instancia en muchos de los asuntos, sesionó la semana pasada y, bueno, resolvió dos asuntos de dos regidoras del municipio de Córdoba, una que planteaba, pues bueno, violencia política en razón de género. Recordemos que hace unas semanas el Tribunal Electoral de Veracruz determinó que no había violencia política en razón de género, pues por decir ciertas acusaciones de medios de comunicación por acusar en torno a sus funciones como edil. En ese sentido, la Sala Regional confirmó lo resuelto por el Tribunal Electoral de Veracruz y dijo no. Pues bueno, lo que siempre se ha venido diciendo en este espacio, que es, pues sí, en efecto, la violencia política en razón de género defiende a las mujeres que tienen un cargo de elección popular para no ser violentadas, para no ser disminuidas, para no ser invisibilizadas. Sin embargo, esto no implica que no se les pueda pues señalar o se les pueda ventilar los asuntos propios de su encargo. Entonces la Sala Regional pues determinó en ese sentido y pues confirmó lo resuelto por el Tribunal Electoral. Y por otro lado, admitió a demanda, todavía no se resuelve en definitiva, otra demanda presentada por otra regidora del mismo partido en contra del director de comunicación social del Ayuntamiento de Córdoba, porque pues bueno, se planteaba desde el Ayuntamiento, desde Comunicación Social, que los regidores y funcionarios qué podían decir y qué no podían decir en los medios de comunicación. Esto, pues bueno, se decía para tener una línea institucional del ayuntamiento. Todavía no se resuelve sobre este asunto. Se había desechado esa demanda, todavía está en el aire, pero bueno, el tribunal y la Sala Regional pues han tenido a bien resolver estos asuntos de nuestro municipio. Y bueno, entre otras noticias, también tenemos que la semana pasada la gobernadora Rocío Nahlen habría presentado una reforma en materia de declaración de procedencia, así se llama, cuando el coloquialmente llamado fuero constitucional para los presidentes municipales y síndicos. En este sentido, pues bueno, hay que recordar más o menos qué es el fuero constitucional, así llamado, o bueno, pues se llama técnicamente pues declaración de procedencia. Es un seguro que tienen, pues bueno, muchos de los funcionarios, que tenían también todavía más, para que cuando sean acusados penalmente, ¿qué quiere decir? Cuando alguien los denuncie ante las fiscalías, entonces procuradurías, pero ahora fiscalías, por algún delito, no se les detenga inmediatamente, o incluso aquellos que están grabados directamente no sean detenidos directamente hasta que los congresos, ya sea federal o local, dependiendo del funcionario, decida sobre si les quitan esta inmunidad o no se las quita. Pues bueno, esto se llama coloquialmente fuero constitucional. Actualmente lo tienen pues los gobernadores, los diputados, obviamente el presidente de la República, algunos funcionarios. Hace muchos años lo tenían los presidentes municipales, los síndicos y los regidores. Después se le quitó a los regidores y a los síndicos y ahora lo tienen los presidentes municipales y siempre tienen esta declaración de procedencia. ¿Qué quiere decir? Que cuando se les acuse, pues bueno, como dije, no se les pueda detener o no se les pueda iniciar un proceso penal. Y bueno, la gobernadora ha presentado esta propuesta en torno a que se retire esta declaración de procedencia y se puedan juzgar de manera directa, se les pueda detener de manera directa. Y pues bueno, todavía está en resolución, todavía está en análisis en el Congreso del Estado de Veracruz. Y bueno, sin embargo, tenemos algunos comentarios al respecto. Primero, pues bueno, si bien es cierto, siempre se han escudado los funcionarios en este tema del fuero constitucional, lo cierto es de que sí tiene un sentido lógico. El sentido lógico e histórico es precisamente que los funcionarios, ya sea el nivel que sea, no puedan ser detenidos por otro poder. ¿Qué quiere decir? Que un diputado no sea detenido por un gobernador, que un presidente municipal no sea detenido por pues, un gobernador, un presidente de la República, y puedan ejercer sus labores constitucionalmente encomendadas. En este caso, los presidentes municipales, pues bueno, se podría decir, son 212 alcaldes, son 202 alcaldes, muchos de ellos hacen cada triquiñuela, muchos de ellos hacen abiertamente, están robando, y no los detienen, incluso hasta después de terminado su encargo, no los detienen. Entonces, pues podría decirse, pues está bien que se les quite el fuero, que sean detenidos en cualquier momento. Sin embargo, sabemos que en la práctica hay muchas presiones de partes, de muchos niveles, no solamente en Veracruz, sino en toda la República, de que pues a los alcaldes se les dice, pues sabes qué, tus recursos, que en muchos casos son muchos recursos, los vas a utilizar de tal manera, los vas a utilizar de otra manera, y entonces, pues si no, pues te abro una carpeta de investigación de por cualquier delito, y al otro día ya estás en la cárcel. Y he visto escenarios y he visto casos en una cantidad de ocasiones impresionantes, no solamente de un partido en específico, tenemos de varios partidos que lo han hecho. Ahorita me viene a la mente una síndica de Actopan, precisamente, que fue detenida hace ya muchos años, en las que, pues bueno, por hacer unos pagos de una cuenta, fue detenida, se le declaró la procedencia, y bueno, ese municipio después se le dijo, o renuncias a la sindicatura, o y pones a la presidenta municipal que nosotros queremos, y te vas del estado, o sigues en la cárcel, y me acuerdo mucho, se le prohibía ver a sus hijos y tal y cual. Entonces, pues bueno, fue muy, muy agobiante ese asunto. Y al final, en ese municipio, cerca de Jalapa, pues bueno, se determinó a poner a una alcaldesa y tal y cual. Y bueno, esas presiones políticas son de las que, bueno, quiere evitar el fuero constitucional. Que los alcaldes tengan cierta autonomía para ejercer sus funciones públicas. Y al respecto, bueno, recordemos también que, bueno, en este caso mi opinión es de que, bueno, no se les quite. Lamentablemente se ha abusado de este fuero constitucional. Sí, sí se ha abusado de este fuero constitucional. Sin embargo, sí es una protección para estos funcionarios que muchas de las veces no necesariamente están haciendo mal ejercicio de los recursos, y sin embargo sí pueden tener presiones de otros órganos, de los propios diputados, de la propia gobernadora, de los propios gobernadores, y bueno, pues eso sirve. Sin embargo, sí se debería poner una reforma constitucional que fortalezca las facultades de auditoría. Ya lo decíamos en este espacio de AME Noticias de las Altas Montañas, en el que no se tienen facultades de auditoría de los recursos de manera automática. ¿Qué quiere decir? Que cuando un alcalde o un ayuntamiento en general determina hacer una función de su presupuesto, no se puede hasta la famosa cuenta pública. Y esta famosa cuenta pública se determina hasta el próximo año. ¿Qué quiere decir? Por ejemplo, el año pasado fue 2025, los dineros que se gestionan en el 2025 no se revisan hasta mediados del 2026, 2027, y esto ya pasaron 2 años, y bueno, ya nadie hace nada, ya muchas veces ya solamente se da carpetazo, y no. Lo que decíamos en este espacio es que había una propuesta que se revisara en tiempo real por parte de los órganos de fiscalización, ya sea el OFIS, ya sabes, la Auditoría Superior de la Federación, en la que determinaran, pues sabes qué, estamos viendo, no estoy hablando de ningún ayuntamiento, estás comprando camionetas de lujo, estás comprando, bueno, como vimos la administración pasada de Juan Martín, estás comprando pollos a 2,000 pesos, y bueno, se les audite directamente en tiempo real y se les castigue en tiempo real y no tengan que estar esperando año y medio, 2 años, 3 años para que tengan que tener estas auditorías. Yo cuando fungí, por ejemplo, como secretario del Ayuntamiento, todavía estaba lloviendo auditorías de Tomás Ríos cuando fue alcalde. Imagínense, o sea, todavía, y ya estos recursos ya se emitieron, ya se modificaron, ya se gastaron y todavía están auditando cuentas de hace 5, 6, 7 años. Entonces, más que quitarles el fuero constitucional a los funcionarios, pues bueno, sí se deberían de reforzar los mecanismos de auditoría, que en tiempo real se estén vigilando, que en tiempo real se esté castigando a quienes no, y que en tiempo real también se esté beneficiando a los ayuntamientos que sí beneficien a sus habitantes. Y bueno, lejos está del fuero constitucional, que yo, en la opinión personal, tomaría como medida de presión para las alcaldesas y para los alcaldes del estado de Veracruz. Pues bueno, hasta aquí mi comentario en AME Noticias de las Altas Montañas.
0: Muchísimas gracias, licenciado. Estamos pendientes con usted el próximo lunes.
3: Un abrazo para todos. Excelente semana.
0: Así es, y tenemos más información y se está generando en la mañanera. Y es que le quiero mencionar que la presidenta Claudia Sheinbaum Pardo ha anunciado la siguiente medida. A partir del día 3 de noviembre se va a restringir el uso de teléfonos celulares y tabletas en las escuelas públicas y privadas de nivel básico. Estamos hablando de primarias y secundarias en todo México. Va a funcionar de la siguiente manera, según menciona la presidenta Claudia Sheinbaum Pardo. Los alumnos sí podrán llevar su celular a la institución educativa por cualquier situación de emergencia, pero deberán mantenerlo apagado y guardado en su mochila durante toda la estancia escolar. La restricción aplica tanto dentro del salón de clases como en los tiempos de descanso o recreo. Esta información se está dando esta mañana de lunes ahí en la conferencia mañanera. Y tenemos declaraciones en este caso de la presidenta Claudia Sheinbaum Pardo, quien explica precisamente que no habrá tolerancia ni permiso para usar los dispositivos, únicamente si se presenta una emergencia real o un caso particular justificado con los menores.
4: ¿Qué quiere decir? Bueno, por unanimidad, más que consenso. Las 32 entidades de la República, sus secretarios de Educación Pública, tomaron esta decisión todos, sin excepción. Entonces, esta publicación saldrá el día de mañana, de tal manera que se dé un mes para hacer asambleas, informar, y a partir del primero de noviembre, digamos, bueno, 1 de noviembre creo que no hay clases, 2, 3 de noviembre, a ver cómo están las semanas. A partir del martes 3 de noviembre entraría en vigor. El celular o las pantallas solo se podrían usar para alguna emergencia, algún tema particular de las niñas y los niños, lo pueden tener guardado en su mochila, pero ni en las clases ni en el recreo se pueden usar los celulares. El objetivo es recuperar la creatividad y evitar este uso indiscriminado de las pantallas, que particularmente vinculado con las redes sociales, pues puede tener impactos muy negativos. Y repito, fue un acuerdo, pues en realidad, de todas y todos los gobernadores, y la presidenta, el secretario de Educación, y la presidenta.
0: Este acuerdo de la Secretaría de Educación Pública y del Consejo Nacional de Autoridades Educativas ya se publica en el Diario Oficial de la Federación y será obligatorio a partir del día 3 de noviembre. ¿Qué opina usted de esta medida que impulsa el actual gobierno federal? La restricción en el uso de tabletas y celulares dentro de las instituciones educativas, tanto públicas como particulares. En todos los estados se estará aplicando la medida, señala la presidenta esta mañana en la conferencia de prensa mañanera, que es una estrategia para recuperar tiempos, para recuperar el contacto entre los menores, también las actividades escolares, pero sobre todo también recuperar ciertas estrategias y ciertos programas, además de la imaginación, dice la presidenta Sheinbaum. ¿Qué opina usted? 271-259-0091 es el número directo aquí en AM Noticias de las Altas Montañas, en donde nos gusta conocer su opinión, nos gusta conocer y también difundir, dar pie a la opinión de la gente, dudas, sugerencias, comentarios, y sobre todo cuando se trata de este tipo de estrategias y de noticias. 8:45, regresamos después de la pausa.
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2: Son las 8:49. 21 grados centígrados.

0: Es 21 de septiembre del año 2026. 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
0: Información esta mañana que emiten también Banxico, Banxército y otras dependencias que están relacionadas con el tipo de cambio. Mencionan a la compra el dólar en 16.21, a la venta en 17.71. El euro se cotiza de la siguiente manera. Banco de México anuncia 19.45 a la compra y a la venta en 20.25. Seguimos recibiendo algunas denuncias ciudadanas en el 271-259-0091. Reportando, nos dicen, de aquí, de la colonia Santa Leticia, en la avenida San Marcial, esquina San Lázaro, una alcantarilla dañada que pone en peligro a los peatones y a los automovilistas. Lleva más de una semana. Los invitamos también para que nos anexen en las denuncias ciudadanas algunas fotografías o algunos videos que podemos compartir a través de nuestra página de AM Noticias Digital de las Altas Montañas. Y hoy tenemos reporte de Caminos y Puentes Federales y de Guardia Nacional en carreteras. Hay avisos importantes. Carga vehicular en la autopista Fortín Córdoba del kilómetro 286 al 288. Lo mismo en la autopista Orizaba Fortín del kilómetro 278 al 280. En la zona hay carga vehicular, por lo que se pide manejar con extrema precaución. La autopista Esperanza Ciudad Mendoza en el kilómetro 232 con dirección a Puebla, reducción de carriles por labores de mantenimiento. La autopista Cuitláhuac-Veracruz del kilómetro 48 al 55, circulación en contraflujo por labores de mantenimiento, tránsito lento en la zona. Y en el reporte de autopistas y carreteras federales nos llega el siguiente mensaje. La carretera federal Ciudad Mendoza-Puerto del Aire opera de manera normal. La carretera federal Fortín-Huatusco, hay reducción de carriles por tramos en reparación, específicamente de Fortín hacia Chocamán. La autopista Córdoba-Veracruz en ambas direcciones no hay incidencias, pero se pide manejar con precaución porque hay algunos tramos también en reparación. 8:52 y esta mañana es Grecia Durán quien nos comparte la información del medio del espectáculo.
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3: Buenos días. Esto es lo más destacado en los espectáculos. Mariano Ochoa sorprendió a sus compañeros de la Casa de los Famosos México al revelar que hace aproximadamente 20 años salió con Ernesto La Guardia. Ernesto y yo salimos, confesó a la cantante durante una dinámica, provocando inmediatamente preguntas entre los habitantes. Mariana comenzó su story time contando que Ernesto la invitó a salir, aunque aseguró que posteriormente dejó de buscarla. La Guardia intervino para dar su versión y afirmó que sí volvieron a hablar e incluso salieron en varias ocasiones. Pero todavía soltó otro detalle. Según Ernesto, en aquella época tenía novia y Mariana lo sabía. Revelación que aumentó la curiosidad de sus compañeros. Cuando quisieron conocer la historia completa, la Guardia decidió dejarla pendiente y bromeó con que la contará el lunes si logra permanecer en el reality. Alex Syntek sorprendió al proponer una colaboración con algún exponente del reggaetón, luego de reconocer que se excedió durante su polémico concierto el 15 de septiembre, donde lanzó comentarios contra Dani Flow, Bad Bunny y el género urbano. En entrevista con Gustavo Adolfo Infante, el cantante admitió: "Dije cosas que no debía haber dicho en el escenario. Le tiré a Dani Flow, a Bad Bunny y a gente que le guardo mucho respeto". Sin embargo, Syntek fue más allá y planteó utilizar precisamente la música para terminar con las diferencias. "Quisiera que me dieran chance de invitar a algún reggaetonero que tenga ganas de hacer pop conmigo y hagamos las paces", expresó, incluso abriendo la posibilidad de participar él en el disco de algún artista urbano. Alex aseguró que sería una oportunidad para firmar la pipa de la paz y sentenció: "En el juego de la música no hay enemigos". Alejandra Guzmán tuvo que suspender su concierto en Veracruz luego de sufrir un percance con la cadera en pleno escenario. Le impidió continuar con el espectáculo. La cantante se encontraba realizando una coreografía cuando comenzó a presentar molestias y necesitó apoyo de sus bailarines. "Perdón, pero se me zafó la cadera", explicó al público antes de detener la presentación y ser trasladada para recibir atención médica. Horas después, Alejandra reapareció y confirmó que se encuentra bien. Gracias a Dios, ya me acomodaron la cadera. Incluso tomó con humor lo sucedido y, acompañada por enfermeras, modificó una de sus canciones. Ten cuidado con el corazón, con el titanio y con todo lo demás. Alzas la pata y se te puede falsear la cadera. La cantante también se disculpó con Veracruz y aseguró que el concierto será reprogramado. Hasta aquí la información de los espectáculos. Informó para M Noticias, Grace Durán.

0: Muchas gracias, Daniela. Esto es lo más relevante en los deportes. Es oficial, Rafa Márquez presentó su primera convocatoria como director técnico de la selección mexicana y las Chivas Rayadas de Guadalajara vuelven a tomar protagonismo como la base del tricolor con 6 futbolistas considerados para los próximos compromisos internacionales. Dentro de la convocatoria, Chivas es el equipo que más futbolistas aporta al seleccionado con 6 elementos. Roberto Alvarado aparece en la lista principal, mientras que Diego Campillo, Luis Romo, Hugo Camberos y Santiago Sandoval se integrarán a la concentración en New Jersey. En la portería fueron considerados Raúl Rangel, Oscar García y Alex Padilla del Atlético de Bilbao, mientras que la defensa está integrada por Johan Vázquez, César Montes, Víctor Guzmán de Rayados, Israel Reyes del América, Everardo López del Toluca, Jorge Sánchez del Atlas, Jesús Gallardo, Mateo Chávez y Diego Campillo. Para el mediocampo aparecen Eric Lira, Luis Chávez, Obed Vargas, Jeremy Márquez, Orbelín Pineda, Álvaro Fidalgo, Alan Cervantes, Denzel García, Gilberto Mora y Luis Romo. En ataque, Márquez llamó a Roberto Alvarado, Irving Lozano, Santiago Jiménez, Armando González, Germán Berterame, Hugo Camberos, Santiago Sandoval e Isaías Violante. Tras darse a conocer esta lista, las injusticias y opiniones no se hicieron esperar. ¿Cómo puede ser posible que Rafa Márquez convoque a Berterame y no a Armando León? El mexicano está viviendo un arranque de temporada espectacular en Croacia, donde registra 5 goles en 8 partidos con el Osijek, mientras que Berterame no ha tenido ni siquiera un mediano rendimiento en la MLS ni tampoco cuando ha sido convocado a la selección mexicana. Mientras tanto, en las noticias para la selección mexicana, no se detienen. El preparador físico del tricolor abandonará el equipo de Rafa Márquez. Paul Llorente ya recibió el llamado por parte de Javier Aguirre para que lo acompañe en su nueva aventura con el Valencia. Desde el inicio, Llorente fue muy claro con Rafa. En cuanto a Aguirre tomara un equipo, él se iba con él. Y ese día ha llegado, pues el vasco ya tiene todo acordado con los naranjeros. Rafa Márquez empezará a buscar un preparador físico que lo acompañe en su proceso al frente de la selección. Termina la jornada 9 de la apertura 2026. Los Diablos Rojos de Toluca se mantienen en la cima, pese a haber perdido sorpresivamente frente a Santos Laguna. Este domingo terminó la jornada 9 del torneo Apertura 2026 de la Liga MX, con el empate entre Querétaro y León. Sin embargo, hubo varios movimientos en la tabla de posiciones que aún lidera Toluca. Los Diablos Rojos se mantienen en la cima del campeonato con 19 puntos, seguidos por las Chivas con 18, que dejaron ir el primer lugar con ese empate en el Clásico Nacional. En el puesto 3 y 4 se encuentran América y Cruz Azul con 17 y 15 puntos respectivamente. Después de la zona de liguilla, la completan Querétaro, Tijuana, León y Puebla, todos con 14 unidades. Mientras que fuera de la zona de liguilla, hay equipos en competencia por un lugar como Atlas, Rayados de Monterrey, Pachuca y Pumas. Los universitarios tienen 12 puntos, así que están a 2 unidades de distancia de la zona prometida. Con abrazo al cielo para AM Noticias, Francisco Navarro.
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2: Gracias, Paco. Gracias, Paco, y gracias a nuestros amigos, seguidores y a quienes esta mañana nos hicieron el favor de sintonizarnos a través de AM Noticias de las Altas Montañas. Yo soy Daniela García Guerrero y lo invito para que nos escuche mañana martes, en punto de las 7 de la mañana, obviamente a través de las frecuencias de radiocomunicaciones de las Altas Montañas. Manuel Libreros en la dirección general, Roberto Telles en la jefatura de información. A todos y cada uno de los chicos que esta mañana me acompañaron en controles, a Grace, a César, a Pot, y a todos los que son parte de AM Noticias de las Altas Montañas. Excelente día, excelente semana. Lo esperamos mañana martes.

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Buenos días, alegría. Son las 9 de la mañana con 7 minutos. Te saluda tu amiga la Barbie Salazar. Recuerda que te acompaño hasta las 12 del mediodía, así que no te vayas, quédate con nosotros. Ya andas bien informado con lo que pasa en Córdoba, la región, el país y todo el mundo. Ahí en AM Noticias de las Altas Montañas. Así que ahora toca iniciar con todo este morning show. Ya te la sabes cómo está por aquí. Vamos a ver porque ya se andan reportando, por supuesto, los más madrugadores de esta mañana desde hace ratillo. El primer mensaje de mi amigo de Canadá que lo hizo a las 4:29 de la mañana. Dices tú, yo apenas despertando, claro. Vamos a ver por aquí qué me dicen. A ver. Dice, buenos días, Barbie, excelente día para el bache. Claro que sí, bachecillo, ahorita te pongo tu rolita, cómo no. Por aquí me dicen, buenos días, Barbie, la rola de Junior Clan a mi Veracruz, aquí el Duvalín, voy para Veracruz. Dice, vámonos, órale pues, ahorita te la pongo, cómo no. Excelente día para ti, Duvalín, que tengan un excelente lunes. Por aquí vamos a ver qué nos dicen. Es mi Javi Yavi, dice, hola, bonito día, mi Ingrid, puedes mandarme bebé, dame atentamente tu bebé, dice, del grupo Frontera, por favor, ya sabes qué más para mí, te mando un besazo, mi Javi hermoso, gracias por reportarte bien temprano. Ya otra vez como que el Javi ya lo vi que ahí anda otra vez reportándose temprano, no se pierde el turno mañanero, no, muy bien Javi, otra vez andas cayendo en mi gracia nuevamente. Vámonos con buena música, por supuesto, a través de la mejor 92.1. Recuerda que si quieres pedir tu complacencia, lo haces al 271-316-1249. Ay, merito, me mandas tu mensaje, por supuesto. Yo te voy a complacer hasta el mediodía, así que quédate conmigo. Vamos a pasarla rico y sabroso en ese inicio de semana, ya 21 de septiembre. Y espero que la hayas pasado muy a gusto en tu fin de semana. Ay, platícame todos tus chismitos. Aquí estoy para escucharte, ya te la sabes. Y para ponerte buena música, por supuesto. Vámonos con la banda que manda Lois. Es lo que vamos a escuchar aquí nomás.

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1: Ya las 9:16, vámonos al corte comercial, pero antes, no te vayas a quedar sin gasolina, mejor vente con nosotros a Gasolinera Cafeto Centenario, claro que sí. 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
0: Son las 9:20. 25 grados centígrados.
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1: Homenaje sincero y profundo a ese grande de la música de Cuba y el mundo. Compay Segundo. Duros caminos hay que recorrer de Alto Cedro hasta Mayarí.

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1: Hello. Ah, pero qué buenas canciones traigo, la mera verdad. Vamos a ver por aquí qué me dicen. Hola, mi pelirroja, porfis, una rolita de los Bibis, dice, corazón barato. Acá andamos correteando la chuleta, transmite Hernández. Hello, Hernández, bonito día. Claro que sí, ahorita te pongo tu rolilla, cómo no. Por aquí mi amigo Javidú me dice, hola, buen día. ¿Me puedes poner la canción de la cita de Gali Galeano? Vamos a trabajar en Alvarado. Aquí dice, en Alvarado, acá tu mamá. ¿Tu mamá? ¿Cómo? ¿Cómo? Javidú, hola Javidú, ¿cómo estás? Excelente día. Por aquí me dicen, buenos días, una pregunta. Ah, ahorita pregunto, ahorita preguntamos, no te preocupes. Ahorita vemos qué show y yo te indico, ¿vale? Vámonos con buena música a través de la mejor 92.1. Son las 9:41 y yo traigo buena música para ti. Así que no te vayas, quédate conmigo y repórtate a los números que ya te sabes. Los números de contacto 271-316-1249. Ay, merito. Pides tu rola, ¿cómo no? Y yo te consiento, por supuesto, ya te la sabes. Y si no, puedes marcar al número de cabina también. Es el 71-605-22 con extensión número 2. Vámonos con eso de Junior Clan a mi Veracruz. Es lo que vas a escuchar aquí nomás.

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0: Ya son las 10 de la mañana con 6 minutos. Por aquí mi amiga Mary de Fortín me dice: hermosa, excelente inicio de semana, bendiciones. Y por ahí le pusimos la rolita de Omar Chaparro, la de las locuras mías. Y nos está escuchando allá en Fortincito. Qué bonito, claro que sí. Vamos a ver qué nos dice por aquí la terminación 46. Dice: hola, buenos días. Hermosa, chula, un favor. Dice: ¿me podrías poner la rola de Yuridia con Los Ángeles Azules? Felicítalo. Saludos, saluditos para ti. Excelente día. Por aquí me dice mi amigo José Camacho, dice: Barbie, buenos días. ¿Me puedes poner con placer con una canción de los siete latinos? La de Yeres Libre, te escucho desde Catemaco, José Camacho. ¿Qué tal, amigo? Excelente día para ti, espero que estés disfrutando de este inicio de semana a través de la mejor 92.1. Vamos a ver por acá. La terminación 32 me dice: hola, mi Ingrid hermosa, preciosa, mi novia. ¡Ay, cómo! Ya me innovié, yo no sabía. Dice: por favor, una canción de Pedro Fernández. Se llama Me Encantas, dedicada para ti, mi Ingrid. Saludos, bendiciones, un fuerte abrazo, un fuerte besote, linda, hermosa. Y aquí andamos escuchándote, muchísimas gracias, excelente día para ti. Ahorita te pongo tu rolita, cómo no, nuestra rolita, di. Hola, Barbie, ¿me puedes poner, a ver, Tesoro de Julián Álvarez? Y aquí andamos contigo hasta las 12, que tengas linda mañana, cuídate, hermosa. Mi amiga Sam empezó del macho, claro que sí, por supuesto que ahorita te pongo tu rolita de Julián Álvarez, cómo no. Andan así como que en el mix, ya los vi, como que no traen un género definido el día de hoy. Me gusta, me gusta. Dice por acá: ahorita pasamos, muchas gracias. Ah, bueno, acá te esperamos, pues. Ya son las 10:07, vámonos entonces con esta complacencia de Los Ángeles Azules y Yuridia, que se titula Felicítalo, a través de la mejor 92.1, aquí nomás.
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0: Son las 10:54. 26 grados centígrados. 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

minutos para las 11 de la mañana. Quédate conmigo y repórtate al 271-316-1249. Vamos a ver qué nos dice la raza aquí a través del mero mero WhatsAppero. Me dice, buenos días. Puede mandar un saludo aquí a Presidio Tezonapa y podrías poner la canción de Aarón y su grupo Ilusión, que por supuesto ya pusimos, la de Juntos los Dos. Gracias, buen día a mi amigo, a mi amiga Zenaida, que nos escucha allá en Presidio Tezonapa. ¿Cómo no? Por aquí vamos a ver qué

del Campestre también me dice: hola hermosa, ¿me puedes poner la de Rigo Domínguez, Piel Candente, que es la que estamos escuchando ahora mismo? Claro que sí, mi amiga Mary. Dice: hola amiga hermosa, preciosa, otra canción de Rayito Colombiano, Muchachita Consentida, dedicada para ti, dice. Cuando una salidita. Buenos días, dice, buenos días hermosa, ¿me puedes poner la de los Bibis, la de tus manos? Buen turno. Saludos 1028 Monroy, Monroy, buenos días, excelente día para ti, claro que sí, ahorita te la pongo. Por aquí me dice mi amigo ya desde Canadá, dice, buenos días mi amiga Barbie, te saludo desde Canadá, por favor. ¿Le puedes mandar saludo a mi bella esposa hermosa, Lidia Ramos Guevara? Dile que es el amor de mi vida y que gracias por esa persona que no se detiene ante nada, que la amo, la admiro y la respeto. Ella te escucha en Fortín de las Flores, en el Club de Nutrición. Me puedes poner la canción El Amor de Tu Vida de Karim León. Muchísimas gracias, bendiciones para ti, dice. Muchísimas gracias. En inglés, ¿eh? Oh, claro que sí. Dice, cosita, saludos a nuestra amiga. Deja que platique, no la estreses. Acaba de llegar nuestra amiga de las meras vacaciones. Estresada, cero viene el día de hoy. Por aquí me dice, hola Barbie, buenos días, saludos de Florida, ¿cómo estás? ¿Crees que me puedas poner la canción de Periódico de Ayer? Que por supuesto ya escuchamos con Héctor Lavoe. Me dice, gracias preciosa. De nada, acá andamos, ya saben, para ponerle la buena música. Vámonos pues entonces con esto de Rigo Domínguez. Te voy a dejar Piel Candente, es lo que vas a escuchar aquí nomás.

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0: Son las 11 con 6 minutos.

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8: Son las 11 con 20 minutos. 29 grados centígrados. ¿Quieres un poquito más de esta dosis de diversión mañanera? 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
9: Vámonos pues con los BBs y tú repórtate conmigo aquí a 271-316-1249. En tus manos es lo que vas a escuchar aquí nomás.

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6: Son las 11 con 34 minutos. 29 grados centígrados.
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8: Once de la mañana con 35 minutos, quédate conmigo y repórtate al mero whatsappero. Te voy a dejar con los Tucanes de Tijuana. Amor platónico es lo que vas a escuchar aquí nomás.

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0: Oigan, siempre lo hemos platicado en este espacio, las grandes cosas en la vida nunca se hacen solas. Cuando nos unimos, nos va mejor a todos. 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Cero rollos políticos, cero fines de lucro, es literalmente empresas, fundaciones, jóvenes jalando parejo para que las cosas buenas pasen en la zona. 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
0: Vámonos pues, ya 10 minutos y las 12 del mediodía. Quédate conmigo, te voy a mandar con Capaz de la Sierra, Yambalaya, lo que vas a escuchar aquí nomás.

Vámonos, ahora sí, ya son las 11 de la mañana con 59 minutos y llegó el momento de que yo me despida, pero tú no te vayas porque llega a la cabina la prima de la mejor 92.1, así que quédate y disfruta de este inicio de semana sabroso y delicioso. Espero que te la hayas pasado rico en ese morning show, así como yo me la pasé aquí contigo complaciéndote, por supuesto. Y recuerda que mañana nos vemos en punto de las 6 de la mañana, claro que sí. Vámonos pues, quédate aquí a través de la mejor 92.1, aquí nomás.

0: Gracias, gracias.
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0: Son las 12 con 3 minutos. 29 grados centígrados. 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

0: 12 del mediodía con 14 minutos. Y bueno, pues en ese momento dándote la más cordial bienvenida a través de la mejor FM 92.1. ¡Qué alegría en ese rico lunes, en ese inicio de semana! Por supuesto, transmitiendo en vivo y directo desde la cabina azul de la mejor. Te doy la más cordial bienvenida, ya lo sabes, de este lado te saluda tu amiga La Prima. Y en ese momento pues nos vamos a aventar una buena programación de inicio de semana, primo. ¡Claro que sí, como debe de ser! En este momento, arrancando esa programación musical que sin duda te va a encantar, te va a fascinar, porque es lunes y esto...
1: A mí me encanta.
0: WhatsAppero 271-316-1249, teléfono en cabina 271-71-605-22, extensión 2. Vámonos al WhatsAppero, terminación 39, ¿qué tal? Hola, hola, buenas, buenas.
2: Buenas tardes. Prima, cosita hermosa, ya llegó quien me alegra la tarde con su linda voz. Me puedes complacer con una canción, primita hermosa, la de los Bukis. Será mejor que te vayas, por favor. Saludos de aquí de Orizaba.
0: Perfecto, claro que sí. Por acá también, terminación 44. Dice la prima, saludos para las chicas de la panadería La Covadonga, que se apuren o les van a quitar el cel, de parte de Brian. Dice, ¿podrías poner la canción de Corazón Solitario de Alberto Pedraza? Gracias, prima. Claro que sí, chicas de la panadería, apúrense, apúrense. Dice por acá, no cantaste y estuve esperando. Ay, cálmate. Cálmate, Javi, apenas vengo llegando, apenas vamos vocalizando. Mira, mi nombre. Cálmate, tú tranquila. Dice para acá, terminación 46. Dice, hola, buenas tardes. ¿Me puedes poner la canción de... Le diré de La Firma, por favor, y una de Romeo Santos, Cancioncitas de Amor? Claro que sí, mira, amanecimos románticos. Por acá, terminación 72, mi querido Miguel. ¿Qué tal? Buenas, buenas.
3: Buenas tardes, prima. Saludos para el Taxi 89, Miguel. Saludos para todos tus radioescuchas de la mejor. Si pudieras ponerme la melodía de Las Flores Amarillas, no sé quién la toca, gracias, o la canta. Buen día.
0: Órale, va que va, mi querido Miguel, bonito día. Y bueno, pues en ese momento yo me voy con más éxitos. En ese momento me voy con una rolita pues bastante interesante y coquetona. El rey del corrido nos trae el tema Y me ves aquí y me ves allá. Vámonos con esta rola. Continuamos con más éxitos aquí nomás.

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0: Son las 12 con 24 minutos. 29 grados centígrados.

con 31 minutos y continuamos con más éxitos aquí nomás. 21 de septiembre de este 2026, primo, te cuento que es el día número 264 del año, así que nos faltan solamente 101 días para finalizar este 2026. Hoy es el Día Internacional de la Paz, el Día Mundial

0: del Alzheimer, el Día del Artista Plástico, Día Internacional también contra los monocultivos de árboles y también es el Día Mundial del Paganismo, como también, por supuesto, el Día Internacional del Rock Progresivo. Adicional, el Día Internacional de la Bibliodiversidad. Así que bueno, es un día bastante interesante, claro que sí, 21 de septiembre de este 2026. Y bueno, pues seguimos en alta con muy buena vibra, claro que sí, por acá. Terminación 0156, dice, hola prima, buenas tardes, me puedes mandar un saludo a los de Casa del Constructor. Para el Valdivia y el Martín, que se pongan a chambear, excelente día, claro que sí, pónganse a chambear, pónganse pilas, hay que corretear la chuleta. Así que échele ganas. Dice por acá, hola prima, acá tu amigo Javidú, acá en Alvarado trabajando. Puedes poner la canción de la Barca del Amor. Saludos, claro que sí, mi querido Javidú. Bienvenido a esa transmisión a través de la Mejor FM. Dice por acá también, hola prima, una rola de Grupo Quintana, el final de nuestra historia. Aquí el de Balín, saliendo de Veracruz para Córdoba, lindo turno. Gracias, igualmente, bonita ruta para ti, mi queridísimo Dubalín. Por acá, hola, buenas tardes, prima. Soy Ramiro, te escucho aquí en Orizaba. Ponme la canción de Tus Jefes No Me Quieren con Ensamble, por favor, y excelente tarde y excelente programación. Muchas gracias, mi querido Ramiro. Ya te anoto tus rolas y bueno, seguimos leyendo en un momentito más los mensajitos a través del WhatsApp, pero 271-316-1249. En la línea directa de la cabina, saluda a mi querido Charlie, que anda de manteles largos el día de hoy. Tiene doble cumpleañera, así que ahorita vamos a mandar las mañanitas, mi querido Charlie, hasta Tozongo. Mientras tanto, nos vamos a una pequeña pausa comercial. No te vayas, continúas conmigo, la prima, aquí nomás.
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7: Son las 12:39. 29 grados centígrados. 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
0: Son las 12 con 52 minutos. 29 grados centígrados. 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

0: señal para que te ganes tus tortas pavos en este riquísimo lunes, en este inicio de semana. Claro que sí, a través de la mejor FM 92.1.
1: ¡Qué rico!
0: Por acá le doy la bienvenida a mi querida Mari del Campestre. Dice, la prima, ¿me puedes poner la de Amor Traicionero? Claro que sí, mi querida Mari, con mucho gusto. Por acá también, terminación 39, mi querido Ray, adelante.
2: Perdón, prima, me escuchó muy rarito mi voz, pero bueno, iba yo ocupado. Saluditos de aquí de Orizaba, cosita hermosa, pero sí, complázame con la canción de los Bukis, será mejor que te vayas. Por favor, saluditos.
0: Saluditos.
2: Porque yo después de las 12 me pongo bien feliz porque escucho tu linda voz, cosita hermosa.
0: Ay, gracias, hombre. Dice para acá, hola, buenas tardes. ¿Puede usted poner la canción de la historia con los Chesia nada más para escucharla? Muchas gracias, claro que sí, con mucho gusto. Ahorita te la mandamos. Por acá dice, buen día, prima. ¿Sí me puedes poner dos rolas? Bueno, si se puede, Reina de mi Vida y la de los Acosta, Cuando No Te Tengo, Soy Tu Amigo. Alejandro, buena tarde, gracias. Ah, dice, soy tu amigo Alejandro. Ok, perfecto, mi querido Alejandro. Que tengas excelente, excelente tarde. Sigue en sintonía de la mejor. En unos momentos más sale tu rolita. Pon acá, dice, prima, saludos para Eddie y el payaso. Te escuchamos en el barrio de las estaciones. Claro que sí, saluditos para ustedes. Les mando un abrazo bien fuertote. Miran, bellotota estronadores. Por acá también, desde Tezonapa, ya anda mi querido Isidro, al puro millón. Dice, prima, precioso, soy el buen Isidro de Tezonapa, Veracruz. Te escucho, mi querido Isidro.
3: Hola prima, buenas tardes. Te informo que ya estamos en sintonía de tu programa. Soy el buen Isidro. Oye, le mando un cordial saludo a todos tus radioescuchas que en estos momentos están atentos de tu programación. Y un cordial saludo también para ti, amiga. Oye, ¿me puedes programar la canción que se llama A Mover el Bote? Con el sonido El Victorense. Porfa. Prima, estamos trabajando, pero escuchando tu programación. Estamos contigo hasta las 6 de la tarde. Feliz turno. Ya hasta luego. Adiós.
0: Hasta luego. Muchas gracias, mi querida Isidra. Ahorita te mandamos tu rol y bueno, los mensajitos siguen llegando a través del WhatsApp, pero aguántenme porque los sigo leyendo en unos instantes más. Mientras tanto, pues siguen pasando tus rolas favoritas. Claro que sí, en esa programación musical a través de la mejor FM 92.1. Aquí nomás. La

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5: Este es un canto de esperanza y consuelo para ti y para mí. Alabado sea el Dios y Padre de nuestro Señor Jesucristo, pues Él es el Padre que nos tiene compasión y el Dios que siempre nos consuela. Él nos consuela en todos nuestros sufrimientos para que nosotros podamos consolar también a los que sufren, dándoles el mismo consuelo que Él nos ha dado a nosotros. La muerte, amigos, resultado directo de la transgresión de Adán y Eva, es la suerte común de la humanidad. El trance puede ser especialmente doloroso cuando implica a alguien que de alguna manera muy particular se relaciona con nosotros. Un hijo, un esposo o esposa, un padre, un hermano o hermana. Sabes que las palabras son fáciles y es relativamente sencillo animar a alguien que ha perdido a un ser amado para que dirija su mirada a Dios, al Dios de toda consolación, en ocasiones de profundo pesar. Pero pregunto, ¿qué ocurre cuando la pérdida es nuestra? Recuerdo haber leído el caso de cierto pastor que fue a visitar a uno de sus feligreses cuya esposa acababa de fallecer. El viudo se sentía muy amargado porque el fallecimiento de su esposa era el resultado directo del descuido de alguien. Nada que el pastor pudiera decir aparentemente podía levantar el ánimo de ese hombre. Y a cada intento de consuelo respondía, es fácil decir todo eso, pero espere usted cuando pierda a su esposa. Y poco después de esta conversación, el pastor perdió a su esposa en un trágico accidente provocado por un conductor ebrio. Tanto él como sus cuatro pequeños sintieron profundamente la pérdida. Y en medio de su pesar, el pastor recordó las palabras de ánimo que había pronunciado en beneficio del viudo. ¿Había empleado palabras vacías? ¿O su Dios era verdaderamente el Dios de toda consolación? Y al derramar su pena delante del Señor, el pastor descubrió que nuestro Padre Celestial realmente nos consuela en todas nuestras tribulaciones. Sostenido por la gracia divina, fue a visitar al viudo. Entonces sus palabras de ánimo tuvieron efecto, porque hablaba sobre la base de su experiencia personal. Amigo y amiga, Dios comprende nuestra pena, puesto que Él perdió un ser querido, perdió a un hijo, sometido a una muerte tan injusta y cruel, ha ganado el derecho de ser el Dios de toda consolación. Y cuando sentimos pesar, sabe qué es lo que nos ocurre y envía su Espíritu para que nos consuele. Y uno de los títulos del Espíritu Santo es precisamente Consolador. La palabra griega de la cual se ha traducido ese nombre significa ser llamado a estar al lado de alguien. Y cuando perdemos a un ser amado, naturalmente sentimos pesar por la pérdida, pero no necesitamos lamentarnos como los otros que no tienen esperanza. Dios te bendiga y recuerda, no estás solo o sola. En el viaje de la vida hay una compañía constante y las cosas van a terminar bien si haces de los principios de la Biblia tu GPS y a Jesús como tu guía, porque esa es siempre una mejor manera de vivir.
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0: Es la una con 10 minutos. 29 grados centígrados. 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
0: Es la una con 25 minutos. 29 grados centígrados.
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6: Es la 1:37. 29 grados centígrados. 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
0: ¡Vámonos! La 1:00 p.m. ya con 37 minutos y llegó el pavo, primo, en este momento. Ponte abusado, ponte trucha. Porque vamos a ganar con nuestros amigos de Tortas Pavo. Dinámica es esta, a través del WhatsApp, pero de la mejor, al 271-316-1249, en un audio menciona lo siguiente: además de la torta clásica de pierna, menciona la variedad de tortas que encontramos en Tortas Pavos. Así de fácil y de sencillo, además de la torta clásica de pierna, menciona la variedad de tortas que encontramos en Tortas Pavos. Así de fácil y de sencillo, puedes llevarte esas ricas, esponjositas, jugositas, deliciosas tortas pavos a tu mesa, total y absolutamente gratis. A ver, por acá escuchamos la terminación 89. Así de fácil y de sencillo.
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0: Eso es todo, mira nomás. Ya tenemos un ganador, mándame tu nombre y bueno, yo me voy con más éxitos, así que recuerda, sigue participando en esa dinámica. Ahorita sale otra pavo señal para que tú también participes. Mientras tanto, pues vámonos con otra rolita más al ruedo. Te traigo a la Guayacán Orquesta con el tema Amor Traicionero, mi querida Mari en el Campestre. Actívate con la mejor FM 92.1, aquí nomás.

0: señal para que participes y te lleves tus ricas y deliciosas tortas pavos a tu mesa. La pregunta que viene es la siguiente. Mira nada más. ¿Cómo aparece tortas pavos en las redes sociales? En el Facebook. Así de fácil, en un audio te llevas tu cortesía de tortas pavos. Así que... hoy es lunes, es inicio de semana, así que te la pongo fácil. A ver, dice por acá, terminación 6506, bienvenido.
1: Prima, saludos para el Santos Lolo, que el 15 se puso bien pedo y su vieja le volteó el vestido. Todo se vio su tatanga.
0: Ay, Dios mío, como que le volteó muy, muy seguido el vestido, ¿no? Dice por acá, dice prima, linda tarde, acá reportándose el máster. Perfecto, mi máster, saluditos. Y mira, ¡mua! Bichototes bien tronados. Y oye, por fin conocimos al viejo pícoro. Se reportó para pedir especialmente su dosis de rolitas para trapear. Así que no, hombre, le mandamos un saludo muy especial también. Por acá terminación 58, ¿qué tal? Buenas, buenas.
1: Buenas tardes, prima, prima, aquí reportándose, prima, Motecoch. Motecoch.
0: El Moteco, dice para qué, hola, hola, dice aquí escuchándote a todo volumen, a ver si me puedes complacer con una canción, una del cumbión. Dice, sí, escuchamos todos los días, claro que sí, con mucho gusto, por aquí hasta Monterrey, Nuevo León, dice. Dice, a ver, se te escapó decir que hoy es el último día del verano. Dice, ahí viene el frío o el frijolín, como dicen ustedes. No, hombre, eso es todo, mi querido Javi, ya tú sabes, ya tú sabes. Y bueno, aquí mi Javi, mira nomás, reportándose porque quiere su fresa colada. Mira nada más, quiere a Daddy Yankee aquí en la mejor. Ahorita vemos que se arma, mi querido Javi. Por acá también le mandamos un saludo muy especial a mi querido Joaquín. Mira nomás, mi amigo Joaquín, que andaba de manteles largos también apenas. Dice, hola princesa, buenas tardes, me llena de emoción el poder escucharte. Que tengas un excelente inicio de semana y aquí estaremos hasta las 6 de la tarde. Dice, aprovechando que todavía es septiembre, ponme una rolita de Luis Miguel. ¿Sabes una cosa? Así se llama la rola. ¡Perfecto! Y por acá también anda mi querida Sam. Mira nomás, hasta le zapateamos porque ya llegó Sam. Dice, hola prima, buen día, que tengas un excelente turno. Me puedes poner 60 minutos y aquí seguimos contigo hasta las 6. Que tengas linda tarde, cuídate hermosa. ¡Perfecto! Por acá también, buenas tardes, complácenos con algo de Chicapalá, popurrí con biambero para el buen Irving, coordinador del supergrupo. Son de Córdoba, te escuchan en Indeco Shangri-La. Gracias y buen día, perfecto, bonito día también para ustedes. Y bueno, ahorita sigo leyendo sus mensajitos. Mientras tanto, les recuerdo el WhatsAppero 271-316-1249. Y la dinámica, claro que sí, por supuesto. La pavo señal ya está ahí al aire, ¿verdad? Para que te lleves tus tortas pavos. ¿Cuáles son las redes sociales de Tortas Pavos? ¿Cómo aparecen en Facebook Tortas Pavos? Y así de fácil y de sencillo te llevas tu cortesía de dos tortas clásicas exquisitas de Tortas Pavos. Vámonos con más éxitos. Ah, mira nomás, 13 minutos cerca de las 2. Vámonos a una pausa comercial y regreso contigo aquí nomás.
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3: Es la 1:50. 29 grados centígrados. 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

0: buenísimo inicio de semana, claro que sí. Por acá también a través de la línea directa en la cabina, saludo mucho a mi queridísima Maggie, que ya se estuvo reportando desde Cosamaloapan. Mira nada más, nombre, qué elegancia la de Francia. A ver, por acá terminación 57.
1: Buenas tardes, un saludo para Panchito Rosetes, que ya regresó del colegio.
0: Perfecto, saludos por acá. Dice, prima, ¿nos puedes poner una canción, la de Julián, Cuando te amé? Claro que sí, ya la programamos con mucho gusto. Por acá también dice, hola, mi prima hermosa, preciosa, dice, como el diamante. Ay, gracias, Jackson. Dice, ¿me podrías complacer con una de Marco Antonio Solís y Enrique Iglesias, que se llama El Perdedor, porfa? Claro que sí, dice, excelente turno y excelente día, bendiciones, un fuerte abrazo y beso, aquí estamos al pendiente, mi locutora favorita, mira nomás, tu fan número uno y admirador, atentamente, Jackson, gracias, mi Jackson. Por acá también, a ver, terminación 48, no hombre, me comparten unas bellas fotografías y escuchamos.
2: Buenas tardes, prima, complazame una canción. La gran mafia, me está muriendo de ti aquí en la Mata de los Reyes. Recomiendo unos elotitos tamales. Bye bye.
0: Bye, no, hombre, se ve delicioso todo eso. A ver, por acá, terminación 90. ¿Qué tal? Buenas, buenas.
3: Hola, prima. Muy buenas tardes. Quiero que mandes unos saludos a los panaderos del panificador La Guatusqueña en Tetela, Oaxaca, con la canción Como un Demente. Con Costa Brava o con Audaces del Ritmo. Saludos, prima, y excelente tarde. Saluditos de parte de Juve Cortés y a toda la flota de aquí de Tetela, Oaxaca.
0: ¡Perfecto!
3: Y saludos para Eréndira y para Ramiro, que van de viaje para México escuchando la mejor FM Córdoba.
0: ¡Eso es todo, mi querida Juve! Pues muchos saludos para ustedes, muchísimas gracias por estar en sintonía, muchísimas gracias, no hombre, por andar al puro millón escuchando la mejor. A ver, por acá también terminación 06, ¿qué tal?
4: Hola, prima, buenas tardes, ¿ya te dieron tus flores amarillas? Si todavía no te las dan, te manda al Kirris que te las vaya a dejar.
0: ¡Vámonos, mira nomás! ¿Me vieron cara de floricienta, pues? A ver, 2:00 p.m. ya con 4 minutos, por acá también escuchamos.
5: Prima, saludos para el Kirris, que anda bien locochón con el pinche spa del difunto.
6: Otro saludo para mi buen amigo Chinaba Cuerpo de Lagartija, que está regando sus plantas.
0: Ay, Dios de mi vida. Oye, por cierto, hoy no han saludado al cara de mezclilla. ¿Qué, están enojados con él o qué? Dice por acá, hola, aquí escuchándote a todo volumen. A ver si me puedes complacer con una canción, la del cumbión. Te escuchamos todos los días. Ahí voy, mi querido César, con mucho gusto. Ya viene sonando por ahí las rolas. Les recuerdo el WhatsAppero 271-316-1249. Y el teléfono en cabina también habilitado para escucharte. Claro que sí, al 271-7160522, extensión 2. Así zapateando me voy a una pequeña pausa y regreso con más éxitos aquí nomás.

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0: Son las 2:07. 29 grados centígrados.

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2: Vámonos, ya a las 2 de la tarde con 15 minutos. Y no, hombre, andamos con todo, señores, señores. Y bueno, en este momento, a ver, terminación 58.
3: Prima, cara de mezclilla, hoy está crudo y comió pozole, se le agarró chorrillo. Pero aquí está con nosotros presente el Chupatruzas.
2: ¡Ay, Dios de mi vida! Cada vez me impacta más, hombre. Dice, saludos para doña Victoria, que cumplió el sábado. Dice, andaba bien abrazada con Felipe Tiburcio y se dieron unos buenos agarrones. No, hombre, ese Tiburcio es tremendo. Por acá dice, buenas tardes, prima. Porfis, ¿podrías poner la boda del Huitlacoche y la nena de Muñoz? Saludos desde Nuevo Tuxpan, de parte de Mari Soto. Perfecto, mi querida Mari. Con gusto, ya te la programamos. Dice, por acá, hola, parientita. Buenas tardes y excelente inicio de semana. Saludos. ¿Me podrías poner la canción de Brujería con el Gran Combo? Va, que va. Ahorita la programamos con mucho gusto. Por acá también, mi Angélica, ya te andabas tardando. Buenas, buenas.
4: Hola, mi querida prima. Excelente lunes, excelente inicio de semana. Soy yo, Angélica, ya llegué, ya estoy aquí escuchando la frecuencia azul con la flor más hermosa, guapa y bella y hermosa y carismática de la radio. Aquí estoy escuchando esta buena programación, esta buena música y disfrutando de este calorcito que está sabroso, que está rico. También apenas recuperándome porque toda la semana fue de trabajo, toda la semana anduve trabajando. Ayer el sábado me tocó trabajar, es que me mojé como pichón. Ayer domingo me tocó trabajar y hoy pues me tocó un descanso, se puede decir así, aparentemente, porque también ahorita tengo que trabajar también. Pero aquí estoy escuchando tu programación y tu dulce voz. Oye, ¿será que me puedas complacer con dos rolas? Bueno, si no se puede nada más una. Una es de Los Ángeles Azules, ella se olvidó de mí, y la otra es de Los Acostas, Deja una rosa en tu balcón. Ojalá me puedas complacer con mis rolitas, mi querida prima. 92.1, la mejor es hola, solo con Maite Enrique, la prima de la mejor. Que pases un excelente lunes y que Dios te bendiga, y aquí te voy a estar escuchando hasta las 6. Y como es un clásico, antes de que te vayas, te voy a dedicar una canción. Pero hoy tú también la vas a elegir. Vas a elegir qué canción quieres que te dedique yo. Como eso de 5 y cuarto, 5 y media me dices, y con muchísimo gusto te la dedico con todo mi corazón. Ojalá me puedas complacer con mis bolitas.
2: Claro que por supuesto.
4: Gracias,
2: que sí.
4: Y que Dios te bendiga, mi querida prima. Elige, hoy, ¿qué te parece si por ser lunes eliges una canción que esté movida para dedicarte, pero que no sea como el sábado que quieras que te dedicara al himno nacional? No, eso sí ya no. Eso sí ya no, eso sí. Cuando me dijiste que te dedicara al himno nacional, ahí me estaba yo riendo. Digo, ¿el himno nacional cómo? Ahorita si quieres te dedico una salsa o un corrido tumbado o una cumbia. No sé, lo que tú quieras elegir. Pero ojalá me puedas contar con mis bolitas, te lo voy a agradecer.
2: También dije el de Veracruz.
4: Saluditos, nuevamente, mi querida prima.
2: Saluditos, gracias por comunicarte, mi querida Angélica. Ahorita veo cómo va a estar la cosa y ya te mando la rola. Por acá también terminación 39.
5: Hola, primita hermosa, ¿me puedes complacer con otra canción, por favor? La del grupo Firme, Al Final del Día, por favor, cosita hermosa. Saluditos de aquí de Orizaba.
2: Va que va, por supuesto, ahorita te la mandamos. Por acá también dice, hola amiga, dice, solo para agradecerte la oportunidad de ir al mejor circo del miedo, dice, gracias a la mejor 92.1, dice, pasé uno de los mejores días de mi vida, muchas gracias. ¡Ay! ¡Qué bueno! Me da muchísimo gusto, mi querido Rafa, que hayas disfrutado de ese espectáculo. Así que se vienen cosas chidas, cosas coquetonas, muchas sorpresas para ustedes. Así que no se aparten de escuchar la mejor 92.1, porque siempre, bueno, pues tratamos de andar regaladores, ¿verdad? Así que muchas felicidades. Y aquellos que han disfrutado de ese espectáculo, la verdad, no, hombre, 10 de 10. Le damos un 10 de 10 a ese espectáculo que está sensacional. A ver, por acá, terminación 58.
3: Puma, saludos para el Panzas de Ámpula, el Güero Cuaste, que está triste porque de tanto volumen que le puso a la música en su televisión, tronó. Ahora el Chorizo anda bien triste.
2: Ok, dice por acá Fausto de Cotaxla. Bienvenido, mi querido Fausto. Dice, buenas tardes. tardes, hermosa y bella prima. Soy Fausto desde Cotaxla. Dice, ¿me puedes regalar una rola, porfa? Una de los Mier, la de Te Amo, porfa. Y me manda una imagen de foto de flores amarillas. Para ti, prima, gracias, mi querido Fausto. Muchas gracias. A toda la bandita que anda en sintonía, muchísimas gracias por estar en sintonía. Por seguírsela pasando bien, pidiendo sus rolas a través de la mejor FM 92.1. Me voy a una pausa comercial y yo regreso con más, porque aquí les traigo a conjunto Amanecer con las famosísimas flores amarillas. Así que no se aparten, no se vayan, continuamos con más éxitos aquí nomás.
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0: Son las 2 con 24 minutos. 29 grados centígrados. 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

0: señores y señores, es inicio de semana y actívate. En este momento, a las 2 de la tarde, ya con 30 minutos, y sigo leyéndolos. A ver, por acá, mi querido Arturo de la estación dice: buenas tardes, prima hermosa. ¿Me podrías poner la canción de los cumbión? Que nadie se entere, por favor, hermosa. Gracias, buenas tardes y excelente día. Igualmente, mi querido Arturo dice: saludos para el cuicui. Dice que anda bien crudo y quiere sus flores amarillas.
1: Prima, buenas tardes.
0: Buenas tardes.
1: Saludos para Martina Sánchez, el panza de escarabajo.
0: Va que va, no, hombre. Dice por acá, este es el famoso Kirris. Mira nomás el Kirris, con toda la actitud de inicio de semana, eso es todo. Y bueno, por acá también dice mi querido Isidro, dice: primita preciosa, soy el buen Isidro de Tezonapa, Veracruz. Seguimos pendientes con tu programa. Oye, prima, dice: ponme la canción Tu Mirada de los Caminantes. Feliz tarde de lunes, primita, aquí nomás la mejor 92.1 FM. Perfecto. Pues ya lo sigo programando sus rolas favoritas. Claro que sí, en ese momento ya van sonando, ya van saliendo. Les recuerdo que está abierta nada más y nada menos que la famosísima...

0: La famosísima Pavo Señal. Ya lo sabes, lo único que tienes que mandarme en un audio es cómo aparecen en Facebook. 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Mientras tú participas, yo me voy a una pausa comercial porque el tiempo lo tenemos encima. Así que no te vayas, continuas con más éxitos aquí nomás.
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13: Son las 2 con 38 minutos. 29 grados centígrados. Aquí todos se nos cuadran.

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1: Son las 2 con 53 minutos. 29 grados centígrados. 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
1: Volvemos locos con esta magnífica programación musical que tú la haces posible pidiendo tu rola favorita a través del WhatsApp, pero... 3:00 p.m. en punto, primo. Y bueno, por acá ya tenemos ganadores de nuestras tortas Pavos. Muchísimas gracias a toda la banda que participa diario en esta promoción de tortas Pavos, nuestros amigos de tortas Pavos. Dice por acá, saludos para Nicanor, que tiene dos mujeres, que le pongas la canción de Dos Mujeres, Un Camino. Por acá también escuchamos.
2: Joyería, rotos o incompletos, cadenas.
3: Prima, buenas tardes, saludos para Eduardo Valencia, conocido como El Carbón, aquí de la Ruta 100, que anda con el Vales, que andan parchando.
1: Dice para acá, hola prima hermosa, hola mi querido Quesos, bienvenido. Te escuchamos.
4: Perdón, y en Facebook aparece...
1: A ver.
4: Opción es calle 3, perdón, calle 8, avenida 3 y 5.
1: Eso es todo.
4: Y en Facebook aparece, si no me equivoco, como Tortas Pavitos.
1: Tortas Pavos. A ver, dice para acá también, calle 8, entre avenidas 3 y 5, Colonia Centro, Tortas Pavos. Eso es todo, mi querido José Ramos. Ya ganaste, José Ramos. Le diste en el clavo a la dirección. Eso es todo. Por acá también tenemos la respuesta correcta por parte de Terminación 56.
5: Es calle 8, entre avenidas 3 y 5, prima, la dirección de Tortas Pavo.
1: Eso es todo, tortas Pavos, el verdadero sabor de las tortas. Dice por acá, terminación 47.
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1: No, hombre, se ve que aquí mi Susana andaba, pero mira, anotándole lo que decía el spot, ya la cachamos. Por acá dice mi querido César Hernández.
7: Prima, buenas tardes.
1: Buenas tardes.
7: Te cargo una rolita de Banda Carnaval, La Doble Cara. Porfa, no se te vaya a olvidar, te la encargo muchísima. Quiero chutármela todo lo que da. Mientras hacemos la comida aquí, no queda de otra, ya está. Estoy haciendo la de Superman.
1: ¡Eso!
7: Un abrazo desde Sumidero, tu amigo César. Ahí estamos, pendientazos.
1: ¡Eso es todo, mi querido César! Que todo salga muy bien y provechito a toda la familia que va a disfrutar de las exquisiteces que prepares. Dice por acá, ¿me pones mi rola? Claro que sí, mi querido Joaquín, ahorita te la pongo, va que va, ya está por salir. Por acá también dice, gracias prima por la canción. Una canción del Junior Clan, dice La Coquetona, dedicada para ti, mi prima hermosa. Dice un fuerte abrazo y beso, mi primita hermosa, mi locutora favorita. Ay, gracias. Dice la de la Chona de los Tucanes de Tijuana. Claro que sí. Y bueno, por acá también dice la prima hermosa desde Cotaxla, el Fausto. Dice, te escuchamos, prima. Saludos a todos los taxistas de Moralitos, Cotaxla. Y a todos una rola, porfa, prima hermosa. Dice, mi dulce niña, dice, con una rola de La Adictiva, la de Después de ti, ¿quién? Perfecto. Claro que sí, con mucho gusto. Ya los voy anotando en ese momento. Ya casi salen sus peticiones, así que ustedes tranquilos, yo nerviosa. Y es que bueno, desde tempranito ahora sí se levantaron a pedir sus rolas y eso a mí, fíjate nomás. A mí me encanta. 3:04 p.m. Por ahí viene algo también de los cumbión que me habían solicitado, así que no se me despeguen todavía, continuamos con más éxitos. A ver, por acá, mi queridísimo José Ramos López, confírmame si ese es el nombre para anotarte en la cortesía de las tortas. Y bueno, pues yo continúo con más éxitos a través de la mejor FM 92.1, aquí nomás.

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0: Son las 3 con 9 minutos. 29 grados centígrados. 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
0: Son las 3 con 21 minutos. 29 grados centígrados.
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en ese momento. A ver, ya estuvimos por ahí poniendo bastantes rolitas. Miren nada más, complacencias a través del WhatsApp 271-316-1249. Dice por acá,

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6: Son las 3 con 33 minutos. 29 grados centígrados.
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7: Son las 3 con 50 minutos. 29 grados centígrados.

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4: ¿Qué le pasa a Lupe?

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0: éxitos aquí en la Mejor FM 92.1. Y bueno, por acá dice mi querida Angélica, a ver, escuchamos. Ahí va, por cierto, tus rolas antes de que me reclamen, mi Angélica.
1: Está bien, prima, que hayas pensado tus rolas. Soy yo, Angélica. Está bien que hayas pensado en la rola que quieres que te dedique. Pero ¿y las mías que te pedí? ¿No las he oído sonar?
0: Ya sabía yo.
1: Ya se te olvidó, ya ves. Sí te complazco con la rolita que quieres que te dedique, pero ¿y las mías?
0: Es que hoy llegaste tarde, mi Angélica.
1: Aquí sigo en frecuencia, pero nomás no. Ni una de las dos, ni la de Los Ángeles Azules, ni la de Los Acostas, deja una voz en tu balcón, ni una ni otra. Ojalá me las puedas poner, mi querida prima.
0: Ahí van saliendo, mi querida Angélica. Por acá también le doy la bienvenida a mi querido Chapitas. Mira nomás, mi Chapitas anda a todo volumen. A ver, te vemos, te visualizamos, mi Chapitas.
2: Hola, prima. Excelente turno. Avisamos que nosotros andamos iniciando aquí la ruta en Plaza Sangrila. Ahí, aquí con un servidor, Eduardo Vera, alias el Chapitas.
0: Eso es todo, mira nomás. Ahora sí, en vivo y a todo color el reporte, mi querida Chapitas. Gracias. Dice, prima, te avisamos que en este momento ya andamos en la colonia Santa Leticia dándoles el servicio a la ciudadanía. Te mando un fuerte abrazo y bendiciones, mi querido Chapitas. Y bueno, dice por acá mi Joaquín, gracias por la rolita, princesa, y nuevamente dice, te quiero, abrazo grande y fuerte a la distancia. Claro que sí, por acá también Alberto. Ahí, Alberto. Está bien. Mi querida Angélica, quiero que me cantes la canción de la brujería. La de Yuridia, esa queremos hoy. Así que bueno, pues en ese momento nos vamos con ¿qué crees? ¿Con qué crees? Con una pausa comercial, pero regreso con la fresa colada que hoy la solicitó mi querido Javi. Se puso las pilas y dijo, yo quiero la fresa colada. Así que ahorita te mandamos la fresa colada, mi querido Javi allá en Monterrey. Mientras tanto, pues nos vamos con una pausa comercial aquí nomás.

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9: Son las 4 con 19 minutos. 29 grados centígrados. 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

estamos aquí, spam, tan, tan, tan, tan. Mira nomás, 3 minutos cerca de la media y ahí está, mira nada más, en la esquina número 1 se va a armar en este momento, en este instante, el encontronazo musical. En la esquina número 1, Edgardo Núñez y Javis nos presentan el tema Venga Chepaca.

el tema La Diabla. Aquí viene solito, aquí viene solito. En la primera rola viene con Edgardo Núñez, así que no puedes dejar de votar por tu esquina favorita a través del WhatsApp, pero con un audio al 271-316-1249.

0: Hola, mi bella y expresable amiga. Un saludo para el equipo de veteranos de la Legión, que ayer íbamos perdiendo 4-1 y logramos empatar. Wow. Besitos, bye. ¿Me puedes complacer con la canción de Sabor a Durazno? De parte de Pepe Luche. La 2.
1: Eso es todo, mi Pepe Luche. Mira nomás, votando por la esquina número 2. La Diabla se pone a la delantera. Y bueno, por acá también dice la prima. Dice la primera prima, porfis. Ah, bueno, está bueno entonces. Votan por el tema Venga Chepacá, esta rolita que trae una esencia. Ah, bueno, está bueno entonces. Votan por el tema Venga Chepacá.

0: los saludos. Y bueno, Angélica, ¿por quién votas?
1: La dos, prima, por la dos.
0: ¡Vámonos! La Diabla le da la vuelta al marcador en este momento. A ver, por acá, César, ¿por quién votas?
2: Sale, sale. Vamos por la uno.
0: ¡Ay, les gusta lo difícil! Empatada está la situación, así que yo creo que el voto que entre a continuación a través del WhatsAppero decide quién se lleva este encuentro. Así que vótale por tu esquina favorita, la 1, la 2, ambas con Javi, solito, acompañado, como la quieres. WhatsAppero 271-316-1249. A ver, ¿tu voto para quién? Pa' su mecha, a ver.
3: La 2, prima, la 2.
0: La Diabla, ¿tu voto para quién?
3: La 2, prima, la 2.
0: ¡Eso!
3: Aquí venimos por Costco, ahí con precaución porque hay tráfico.
0: Eso es todo, con cuidado para en sintonía de la mejor.
4: La 2, la 2.
0: Vámonos, pues esto, señores, señores, ya se armó, así que... Javi solito, les gusta lo difícil. Vámonos.

0: calorcito y mira nomás, ya se siente este ritmo que nos apapacha bastante. Mira nomás, Grupo Frontera y Karim León, pero esto después de una pausa comercial. Continúas con más éxitos, aquí nomás.
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0: 19:58.
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7: Son las 4:37. 29 grados centígrados.
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9: Esto es.
10: Vámonos con esta cumbiecita rica. Mira nomás. Que no se enteren con los cumbión aquí nomás.

0: que no, a cargo también del señor Víctor García. Dice para acá, cántale, cántale. Cántale, hermosa, gracias. Pues aquí andamos. Mira nada más cómo los consiento, vaya. Yo soy así como que más de la banda, de la música regional, y ustedes ya me están haciendo acá muy, muy cumbianchera. Todo es culpa de Maggie, de Taxitoche, de Alberto, de Joaquín, del Quesos, de Arturo de la Estación, de Mari del Campestre, de Marta que me manda siempre al sobrino. ¡No, hombre! A ver, en ese momento ya las 4 de la tarde con 46 minutos. Y bueno, pues en ese momento yo me voy con una pausa comercial, pero sin duda regreso a ponerte tus rolas. Atento porque ahí viene nada más y nada menos que la Arroya de la Banda Limón, la agrupación más ácida del regional mexicano. Y bueno, dice por acá, mi Chapitas, excelente también. Culpa de Chapitas porque él empezó con el viejo del sombrerón. Ya me acordé. A ver, por acá, terminación 39.
1: Primita hermosa, compláceme con otra canción, por favor, la de Sergio Vega, Soy su amante, y que, por favor, salud de aquí de Orizaba, antes de que te vayas, por favor. Falta una hora, hora y cuarto, pero compláceme con esa canción, cosita hermosa.
0: Vale, por supuesto, ahorita te la mando con mucho gusto. Por ahí también ya anduvo sonando una rola de mi querida Angélica, ¿eh? Angélica, ya me dijeron que me cobras por cantarme. Que porque me pides de a dos canciones, ¿cómo ves? 13 minutos y las 5 de la tarde. Señores, señores, yo me voy con una pausa comercial. No te vayas porque aquí te acompaño a través de la 92.1 FM, aquí nomás.
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2: Son las 4 con 51 minutos. 29 grados centígrados. 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
0: Vámonos, ahí te va la fresa colada hasta Monterrey, mi querido Javi. Shake, shake, shake. Es Daddy Yankee, aquí nomás.

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6: Son las 5 con 6 minutos. 29 grados centígrados. 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
0: Y le seguimos con más tribal. DJ Morpheus, el pelón del micrófono.
7: You know, vámonos con esta rolita, la cumbia tribalera. Chapitas, báilale.

pusimos las botas picudas y nos pusimos a bailar al puro millón a través de la mejor FM 92.1. ¡Qué elegancia la de Francia, prima! Y bueno, pues un bloquecito tribalero ya nos hacía falta, oye. Continuamos con más a través de la mejor. Te recuerda el WhatsAppera 271-316-1249. Ahorita lo seguimos escuchando, lo sigo leyendo, claro que sí. Mientras tanto, nos vamos a una pausa comercial. No te vayas, continúas conmigo, la prima. Aquí nomás.

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6: Son las 5 con 21 minutos. 26 grados centígrados. 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
1: La neta, con esta me gusta llevar serenata, y más cuando traigo la botella aquí al lado. Ahí te va, chiquitita, arránquense.

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1: ¡Vámonos! Seguimos con más a través de la mejor FM 92.1, 5 de la tarde, ya con 28 minutos sin nombre. ¡Qué bloquezote bandero nos acabamos de aventar! ¡Claro que sí! A través de la línea directa en la cabina voy a mandar un saludo muy especial a mi querida Araceli, a su hijo, ¿verdad? Que andan en sintonía de la mejor. Muchísimas gracias. Y mi querida Araceli, ahorita te ponemos tus rolas favoritas. ¡Claro que sí! En unos momentitos más, por ahí también tengo algo de mi querida Maggie que nos pidió para el enamorado de Wisconsin a cargo de Códice. Así que en unos momentitos más salen esas rolitas. En ese momento, fíjate, aprovechando que ya andamos muy, pero muy banderos, te voy a presentar algo nuevo, algo reciente y bien, pero bien sabroso. Y es que el artista global Ricky Martin acaba de estrenar una nueva versión de su clásico Fuego de Noche, Nieve de Día, junto al artista más importante de la música regional mexicana. ¿Quién es o qué? Pues el señor Cristian Nodal. Así que bueno, la nueva versión está sensacional. Nos recuerda que cuando se unen grandes talentos para interpretar un mensaje sentido y puro, acompañado de una impecable instrumentación, solo nos basta escuchar y dejar navegar los sentimientos que la canción despierta. Así que nos vamos con esta grandiosa colaboración musical. Ricky Martin, el señor Cristian Nodal. Esto suena aquí nomás.

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2: Son las 5 con 37 minutos. 26 grados centígrados. 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

0: 5 de la tarde con 37 minutos y ya se armó el encontronazo musical. ¡Claro que sí! En la esquina número 1 te traigo a los tucanazos, los titanes de Durango. Ya te estoy revelando quién viene a competir. Los Titanes de Durango con Los Esquiveles, su nueva versión del tubo que tuvo tubo en la esquina número 1.
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0: Ahora sí, los Tucanazos de Tijuana en la esquina número 2 con el tema Yo Las Pongo, también en colaboración. Algo nuevo que introduce a los Tucanazos de Tijuana en un nuevo ritmo, en un nuevo sabor. Así que vótale por tu esquina favorita al 271-316-1249 con un audio. ¡Vota ya!

0: es Los Tucanazos de Tijuana o Los Titanes de Durango? A ver, por acá. Escuchamos a Terminación 92. ¿Por quién votas?
1: La segunda, prima, la segunda.
0: ¡Vámonos! Mira nomás, Los Tucanazos de Tijuana. Por acá también, Terminación 35 dice que yo las pongo con Los Tucanes. A ver, por acá, Terminación 30, ¿tu voto para quién?
2: La 1.
0: ¡Vámonos, la 1! Por acá también, mi querido Quesos, ¿por quién votas?
3: Los Titanes, prima, Los Titanes.
0: ¡Ay! ¿Les gusta lo difícil? Estamos empatados, Joaquín. ¿Por quién es tu voto?
4: ¡Tijuana!
5: ¡Tuvo que tuvo!
0: ¡Eso es todo! Angélica, ¿por quién votas?
6: La primera, prima, Los Titanes de Durango. Tuvo que estar bien. Buena tu fumecita. Tuvo que estar bien. Buena tu mamacita.
0: ¡Eso es todo! Mira nomás, le dieron la vuelta al marcador y mientras tanto los gigantes de la música regional mexicana, Los Tucanazos, que vienen en esta colaboración bastante buena, bastante interesante, están cayendo en la esquina número 2, así que el voto que entra lo decide todo al WhatsAppero 271-316-1249. Dice por acá, Los Tucanazos de Tijuana. Mira nomás, esto ya va empatado, ahora sí. A ver, dice por acá, El Enamorado de Wisconsin. ¿Por quién votas?
7: La Maggie. Perdón, Los Tucanes.
0: ¡Tucanes! ¡Vámonos, recio, entonces, señores, señores! Mira nomás, Los Grandiosos Titanes con Los Esquivel Kai con un voto de diferencia en este momento. Así que esto ya se armó, vámonos con esto de Los Tucanazos. Eso se llama Yo Las Pongo.

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0: Son las 5 con 50 minutos. 26 grados centígrados. 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

0: seguí enfiestada con esta rola que tenía de fondo de Master Cumbia, el peliculón. Pero ¿qué crees? En ese momento ya me tengo que ir, me tengo que despedir. Pero sin duda, ¿qué crees? Llegan las leyendas de la mejor en compañía de mi compa el cachorro, así que no te lo puedes perder en unos instantes más a través de la mejor FM 92.1. Por ahí le mando un saludo muy especial a mi querido Quesos, que ya estaba, bueno, pues aquí en la línea directa en la cabina. Muchísimas gracias, mi Quesos, por comunicarte. Y bueno, pues mañana te complacemos con tus rolas favoritas, porque bueno, ya el tiempo ya se nos está agotando en este instante. Por acá también anda mi querido Joaquín, dice, ya no te vas, ¿cómo sufro? Ay, mi querido Joaquín, pero mira, te vas a quedar con las canciones más emblemáticas de todos los tiempos, las leyendas de la mejor, un programa que sin duda se disfruta bastante, ¿a poco no? Por acá también anda mi querida Angélica. A ver, Angélica, cántanos, ilústranos con tu hermosa voz, porque en este momento vamos a escuchar La Brujería. Esta te la pidieron los fans, ¿eh? Así que ahí está. Échale de tu ronco pecho.
1: Mira, mi querida prima, no sé cómo me quedó, pero yo le doy un 10 de 10. Espero que haya...
0: Ah, a ver, espera. Ahí está.
1: Que es brujería. Que algo te dice, no te lo puedes olvidar. Tengo poquito la verdad digna. Que otra de esas no se lo pude encontrar. Lo que las puedes, que no sé cuánto. Ya me dijeron que en batallas para dormir. No seas cerrado, sigue negando. Que todo esto es por andar pensando en mí. ¿Cuál brujería? Así se sabrán las cosas que te hacía. ¿Cuál brujería? Va a estar cabrón para superar lo que ya tenías.
0: ¡Vámonos! ¡Eso es todo!
1: Con todo mi corazón te la dedico.